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0: 19:30.
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0: 20 horas, un minuto.
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0: 20 horas, 31 minutos.
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0: 21 horas, 2 minutos.
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0: 21 horas, 32 minutos.
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0: 22 horas, 5 minutos.
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0: 22 horas, 32 minutos.
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0: 23 horas, un minuto.
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0: 23 horas, 34 minutos.
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0: Cero hora, un minuto.
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0: 0 hora 30 minutos.
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0: 1 de la mañana, un minuto.
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0: la 1:31 a.m.
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0: Son las 2 de la mañana, un minuto.
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0: Son las 3 de la mañana, un minuto.
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0: Son las 3 de la mañana, 32 minutos.
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0: Son las 4 de la mañana, un minuto.
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0: Son las 4 de la mañana, 29 minutos.
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0: Son las 5 de la mañana, 3 minutos.
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0: Son las 5 de la mañana, 33 minutos.
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0: Son las 6 de la mañana, un minuto.
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0: Son las 6 de la mañana, 31 minutos.
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0: Las 7 de la mañana, un minuto.
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0: Son las 7 de la mañana, 30 minutos.
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0: Son las 8 de la mañana, 2 minutos.
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0: las 9 de la mañana, un minuto.
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0: grande, gracias. Son las 9 de la mañana, 29 minutos.
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0: Con entusiasmo y gratitud por su amable sintonía, les damos la más cordial bienvenida a una nueva emisión de Sin Límites, espacio radial que promueve la equidad, la inclusión y el respeto hacia las personas con discapacidad. Transmitimos desde la ciudad de Loja, Ecuador, y nos proyectamos al mundo gracias al compromiso social de una red internacional de prestigiosos medios fraternos. Soy Vanessa Gordón Rosales y es un verdadero placer acompañarlos en esta nueva jornada informativa. Comencemos juntos el recorrido.
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0: Fundación Tiflológica Ecuatoriana Punto 7, integrada por personas con discapacidad visual, celebra 25 años de trabajo voluntario. Con motivo de este acontecimiento histórico, al iniciar la presente emisión compartimos el artículo de opinión titulado Bodas de Plata, de acción de la Fundación Tiflológica Ecuatoriana Punto 7, de la autoría de Sandra Janet Carrera.
1: Bodas de Plata, de acción de la Fundación Tiflológica Ecuatoriana Punto 7. Los 25 años de trayectoria de la Fundación Tiflológica Ecuatoriana Punto 7, una organización que ha demostrado que trabajar por las personas con discapacidad responde al reconocimiento de derechos, la equidad y la dignidad humana. Durante este tiempo, sus proyectos, iniciativas y acciones voluntarias han contribuido a transformar la percepción social de la discapacidad y a visibilizar las capacidades, necesidades y derechos de quienes históricamente han enfrentado barreras en ámbitos como la educación, la movilidad, el empleo y la participación social. Un ejemplo de esta trayectoria es el programa radial inclusivo Sin Límites, que con 1.394 emisiones continuas ha generado un espacio permanente de información, reflexión y participación, llevando a la audiencia voces, experiencias y avances relacionados con la discapacidad. Esta celebración se constituye, ante todo, en una oportunidad para agradecer a Dios, mediante una Eucaristía de Acción de Gracias, por las personas que han acompañado este camino, por las familias que han brindado su respaldo y por las instituciones que han contribuido al desarrollo de los diversos proyectos impulsados por FUNTEP 7. Celebrar estas bodas de plata no nos limita solamente a recordar el camino recorrido, también configura un momento propicio para renovar compromisos con acciones concretas. Primero, promover el fortalecimiento de una educación de calidad accesible mediante la formación docente, materiales adaptados y plataformas digitales inclusivas. Segundo, exigir con respeto un acceso equitativo al empleo, con oportunidades laborales que reconozcan las capacidades y aportes de las personas con discapacidad. Tercero, vigilar que se genere una movilidad accesible mediante transporte, infraestructura, tecnología y señalización que respondan a las necesidades de todas las personas. Cuarto, incentivar la apertura de más espacios culturales y sociales inclusivos donde la participación de las personas con discapacidad sea plena y efectiva. Quinto, apoyar en procesos de habilitación y rehabilitación a personas que han perdido su visión en edad adulta. El trayecto de FUNTEP 7 demuestra que el voluntariado, la organización comunitaria y la perseverancia generan cambios significativos. Sin embargo, estos esfuerzos necesitan también el compromiso de las autoridades y de la sociedad en su conjunto, así como políticas públicas sostenibles y los recursos necesarios para hacerlas realidad. La discapacidad no debe convertirse en una barrera para ejercer derechos. Las verdaderas barreras surgen cuando existen prejuicios, indiferencia y falta de oportunidades. Estos 25 años de acción y servicio representan una motivación para continuar trabajando por la generación de oportunidades y el pleno ejercicio de los derechos de las personas con discapacidad en Ecuador y en el mundo. Este es el artículo de opinión, Bodas de Plata, de acción de la Fundación Tiflológica Ecuatoriana Punto 7, escrito por Sandra Janet Carrera.
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1: Les invitamos a realizar juntos un repaso por las principales conmemoraciones de la semana. El 21 de septiembre se rememoran varios acontecimientos. El Día Mundial del Alzheimer, declarado por la Organización de las Naciones Unidas. El Día Internacional de la Paz, establecido también por las Naciones Unidas. Y esta misma fecha, 21 de septiembre, Fundación Tiflológica Ecuatoriana .7 conmemora su 25º aniversario de constitución jurídica. El 22 de septiembre es el Día Mundial de la Prevención de la Leucemia y el Día Mundial sin el Uso de Automóvil. El 23 de septiembre se conmemoran fechas importantes: el Día Internacional contra la Explotación Sexual y el Tráfico de Mujeres, el Día Internacional de las Lenguas de Señas, instituido en 2017 por las Naciones Unidas. De igual manera, del 20 al 28 de septiembre se conmemora la Semana Internacional de las Personas Sordas. El 24 de septiembre se rememora un año más de la declaración de Quito como capital de Ecuador y el Día Mundial de la Retina. El 25 de septiembre es el Día Internacional de la Ataxia, trastorno que provoca discapacidad. El 26 de septiembre se instituyó en Argentina el Día del Bastón Verde, utilizado para la movilidad de personas con baja visión. Asimismo, el 26 de septiembre se conmemora el Día de la Bandera Nacional. En 1860, el Congreso ecuatoriano ratificó a la bandera tricolor como símbolo patrio que nos representa y la historia común que nos une como ecuatorianos. El 27 de septiembre es el Día Mundial del Turismo. Finalmente, el último domingo de septiembre de todos los años se dedica mundialmente a la visibilización de la retinosis pigmentaria, que es un conjunto de enfermedades genético-degenerativas que pueden ocasionar discapacidad visual. Continuamos con la emisión 1394 y buenas notas sobre discapacidades.
2: En efecto, Vanessa Yasminia, con ocasión del Día Internacional de las Lenguas de Señas y de la Semana Internacional de las Personas Sordas, les presentamos una nota de Líderes en Educación, que aborda las lenguas de señas que se utilizan en diferentes partes del mundo y las particularidades que las caracterizan.
3: ¿Sabías que en el mundo hay más de 70 millones de personas sordas y más de 300 lenguas de señas distintas? Al igual que las lenguas habladas, las lenguas de señas son sistemas completos, con gramática, vocabulario y reglas propias. No existe una lengua de señas por cada idioma oral. Cada comunidad sorda ha creado y adaptado su propia lengua de señas de acuerdo con su historia, su cultura y hasta sus costumbres. Por ejemplo, la lengua de señas mexicana no es igual a la estadounidense, aunque ambos países compartan el español o el inglés en su vida cotidiana. ¿Y sabías que también existe un lenguaje de señas internacional? Se usa en viajes, eventos y encuentros globales. Aunque tiene un vocabulario limitado, ayuda a conectar a personas de diferentes países. Las lenguas de señas son tan diversas y ricas como las lenguas habladas.

0: dedicamos el segmento más especial del programa para expresar un respetuoso saludo a nuestros oyentes, amigos y colaboradores que celebran fechas trascendentales en sus vidas. El 21 de septiembre cumplen años el licenciado Carlos Francisco Loaiza, Freddy Apolo Mogrovejo y nuestra querida Fundación Tiflológica Ecuatoriana Punto 7 conmemora su 25º aniversario de vida institucional. El 24 de septiembre se celebra el onomástico de las personas que llevan por nombre Mercedes. Saludamos de manera especial a Nancy Mercedes Pucha y a nuestra colaboradora Mercedes Carrera. Que Dios bendiga a todos los homenajeados de la semana y que sus anhelos sean realizaciones y proyectos cumplidos para alegría de ustedes y de quienes les rodean. Nuestro cálido abrazo y el deseo de felicidad para ustedes.
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2: Sin límites, saluda cordialmente a la amplia audiencia que nos dispensa con su amable sintonía desde diferentes sitios del mundo. En esta oportunidad, los acompañamos con la canción titulada Mejor que ayer del artista argentino Diego Torres. Disfrutemos juntos de este regalo musical.

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2: En la emisión 1394 de Sin Límites, abordamos contenidos publicados en redes sociales que han despertado el interés de los usuarios. Natalia Pérez Spark, a través de su cuenta de TikTok, analiza la situación de la educación y plantea que no es necesario esperar al próximo informe internacional PISA para advertir que algo está ocurriendo en las aulas. En torno a esta realidad, señala que se está confundiendo el significado del Diseño Universal para el Aprendizaje, DUA, en el ámbito de la inclusión, con la reducción del nivel de exigencia y la permisividad absoluta. En contraste,

0: con bajar el nivel. El DUA nunca dijo eso. El diseño universal para el aprendizaje no consiste en poner el listón más bajo para que todo el mundo pueda saltarlo. Consiste en mantener un objetivo ambicioso y ofrecer distintos caminos, apoyos y formas de acceso para que más alumnado pueda alcanzarlo. Si un alumno necesita más andamiaje, se lo damos. Si necesita más tiempo, lo valoramos. Si necesita otra forma de acceder a la información, la buscamos. Pero aprender sigue implicando esfuerzo. Y aquí tenemos responsabilidad todos. La administración, cuando llena las aulas de medidas, pero no siempre de recursos. Los centros, cuando confundimos adaptación con simplificación. Los docentes, cuando a veces damos por válido lo que sabemos que todavía no lo es. Y también las familias, cuando evitar cualquier frustración se convierte en el objetivo. Inclusión no es exigir menos, es conseguir que más alumnos puedan llegar más lejos. Y quizá deberíamos empezar a recuperar esa idea antes de seguir preguntándonos por qué está bajando el nivel.
1: Les traigo ahora información del ámbito deportivo que ha despertado interés en las redes sociales publicada por Olimpiadas Especiales. Atletas de Special Olympics Italia y líderes provenientes de distintos sectores del movimiento fueron recibidos por su santidad el Papa León XIV en el Vaticano. Esta audiencia constituye un reconocimiento al papel del deporte en la creación de oportunidades, el fortalecimiento de la confianza y la generación de espacios de encuentro, así como al liderazgo y ejemplo de los atletas de Olimpiadas Especiales en todo el mundo. El sumo pontífice León XIV destacó valores que el deporte puede transmitir y fortalecer, como la perseverancia, la alegría y el trabajo en equipo, principios que los atletas demuestran dentro y fuera del campo de juego. Con estas notas destacadas en redes sociales, doy paso al siguiente segmento de Sin Límites, en su emisión 1394.

0: el reportaje de hoy. Damos cobertura a los eventos trascendentales vinculados con las discapacidades. Con ustedes, el reportaje de hoy. La Corte Constitucional del Ecuador aceptó la demanda presentada en 2023 por el abogado Emilio Sánchez y declaró inconstitucional que la cédula exponga de forma obligatoria el tipo y porcentaje de discapacidad. Nos hacemos eco del reporte de Teleamazonas.
1: Para hacer una compra, contratar un servicio o postular a un empleo, la cédula es indispensable. Sin embargo, para miles de personas con discapacidad, mostrar su documento significaba exponer automáticamente un dato personal que no siempre querían revelar. La Ley de Discapacidades disponía que el tipo de discapacidad y su porcentaje deben constar de forma obligatoria en el documento de identidad. Sin embargo, en 2023, una acción de inconstitucionalidad llegó a manos de los jueces de la Corte Constitucional y tras 3 años, resolvieron que esta norma generaba una discriminación indirecta y podía provocar estigmatización, especialmente en el caso de las personas con discapacidad psicosocial.
2: La Corte Constitucional lo que ha declarado no es una inconstitucionalidad absoluta de la norma, es decir, no ha eliminado del ordenamiento jurídico. Lo que ha decretado la Corte Constitucional es una inconstitucionalidad aditiva, es decir, ha añadido algo más a la disposición que se acusaba como inconstitucional. ¿Y qué es lo que ha dicho? Que la facultad de mantener el dato relativo a la discapacidad y el porcentaje es una cuestión facultativa. Ha indicado que aun cuando la legislación establece que el medio es idóneo, es decir, que persigue un fin constitucionalmente válido, como es acceder a los servicios de salud, a los servicios de descuentos tributarios y demás, ha sostenido la Corte Constitucional que el método es muy invasivo.
1: Ahora será la persona quien defina si quiere que esa información conste o no de forma escrita. El fallo aclara que la eliminación de este dato en la cédula no elimina los derechos ni los beneficios sociales y tributarios establecidos por ley. Los magistrados además plantearon una alternativa tecnológica.
3: ¿Puede establecerse un mecanismo tecnológico mediante QR?

0: en el cual uno puede acceder a la condición de discapacidad dentro del dispositivo o chip que existe en la cédula solo cuando existe una expresa autorización.
1: La Corte exhortó a las instituciones competentes a adoptar progresivamente dentro del ámbito de sus atribuciones las medidas necesarias para garantizar la interoperabilidad de los sistemas de información relacionados con la acreditación de la discapacidad.
2: En lo relacionado a este tema debemos hacer importantes puntualizaciones. La Corte Constitucional del Ecuador resolvió que nadie estará obligado a mostrar su condición de discapacidad en la cédula de identidad. La sentencia fue aprobada el 27 de agosto de 2026 por el Pleno del organismo y notificada a las partes el 15 de septiembre de 2026. Desde enero de 2025, la cédula se convirtió en el único documento habilitante para que las personas con discapacidad certificadas accedan a beneficios y servicios. Las instituciones a las cuales se les dio un plazo de 6 meses para operativizar el uso de datos ocultos en el chip de la cédula son: el Registro Civil, en coordinación con el Ministerio de Salud, el Ministerio del Trabajo y el CONADIS. ¿Qué significa esto en la práctica? La discapacidad no dejará de poder acreditarse. Las personas que prefieran ocultar el tipo y porcentaje de discapacidad en su cédula podrán demostrar esta condición mediante un mecanismo tecnológico, como un código QR, cuyo acceso estará bajo su control y se activará con su autorización. Reporte sin límites.
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4: Ponemos a su consideración el poema Los ojos de mi madre, en la voz de su autora, la escritora Alba Muñoz Carbonell.
5: En los ojos de mi madre hay dos pájaros despiertos que vigilan mis caídas desde el borde de los sueños. En los ojos de mi madre hay un cajón con dientes de leche, dibujos, vestidos, 4 cromos, 5 hilos desvaídos y una estrella de papel y cartón. Guarda intactos los juguetes perdidos, las promesas que inventamos jugando y aquellas alas que fuimos dejando sin saber que también habían crecido. También guardan la cuerda y el balcón, mis pasos torpes, breves y atrevidos, mis miedos de aquel tiempo ya vencidos y el beso que curaba el moratón. En los ojos de mi madre guarda agosto sus trigales y el sol se vuelve semilla cuando se acerca a mirarles. Tienen lluvia entre las cejas, pero el llanto no las nombra. Han llorado tantas veces que hasta el agua busca sombra. En los ojos de mi madre todavía soy pequeña. Todavía el suelo es blando, todavía hay una puerta. Todavía el miedo cabe en el hueco de su falda y hasta la herida más honda sale de allí remendada. Que envejezca despacio el calendario, que deje cada arruga dibujada, pero que el tiempo torpe y temerario jamás consiga apagar su mirada. Porque el día en que deje de encontrarme en esos ojos donde fui nombrada, ¿qué espejo va a saber reconocerme como sabía hacerlo su mirada? Allí sigue mi niña acurrucada.

0: 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Aquí te contamos cuáles son las diferencias. La discapacidad intelectual es aquella condición que presenta dificultades en el aprendizaje de habilidades sociales e intelectuales. Mientras que la discapacidad mental deriva de una enfermedad mental compuesta por factores bioquímicos y genéticos. En la discapacidad intelectual se encuentran los trastornos del espectro autista o TEA, síndrome de Down, síndrome de Asperger, entre otros. Y en la discapacidad mental se tiene la depresión, la esquizofrenia, el trastorno bipolar, etc. Eliminemos barreras sociales y actuemos con empatía.
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0: Así llegamos al final de esta nueva emisión de Sin Límites, cumpliendo con la grata misión de acercarles información, experiencias y reflexiones relacionadas con las discapacidades y la construcción de una sociedad inclusiva. Gracias al experimentado equipo que hace posible este esfuerzo comunicacional voluntario. Sandra Janet Carrera, encargada de la producción y elaboración de libretos. Jorge Antonio Arévalo, podcaster de Sin Límites a través de Internet, mediante iVox, X, Facebook y WhatsApp. Tatiana Paola Arévalo, responsable de la grabación y edición del programa. Soy Vanessa Gordón Rosales y ha sido un verdadero gusto acompañarlos en la conducción. Los esperamos la próxima semana para continuar derribando barreras y construyendo puentes hacia una sociedad con mayor equidad e inclusión.
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2: Son las 10 de la mañana, 2 minutos.
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0: Son las 10 de la mañana, 31 minutos.
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0: listo. Escribí los comandos básicos para que cualquiera pueda entenderlos. Mira.
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0: Las 11 de la mañana, un minuto.
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0: Son las 11 de la mañana, 32 minutos.
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0: días a todos nuestros queridos oyentes en esta hermosa mañana de martes en su programa de Enfoque Veterinario aquí desde la carrera de Medicina Veterinaria de la Universidad Nacional de Loja. En esta mañana vamos a conversar de un tema que cada vez cala más en las familias lojanas, sobre un animalito que poco a poco lo vamos viendo, digamos, de una manera un poquito más frecuente: los gatos. Son animalitos curiosos, inteligentes, muy ellos, vaya, con mucha personalidad. Y para muchas familias, por supuesto, se convierten en un miembro más de su hogar. Entonces, ¿nosotros como propietarios sabemos cuidar realmente de ellos? Precisamente para hablar de esta pregunta, en esta mañana nos acompaña el médico veterinario Juan Diego Ganachapa Abad, maestrante en medicina veterinaria con mención en clínica y cirugía de pequeñas especies. Cuenta con amplia experiencia en la medicina interna, la cirugía y la cardiología. Muy buenos días, Juanito.
1: Buenos días, Anita. Estoy nuevamente aquí contigo a hablar un tema importante sobre la tenencia responsable de estas mascotas, denominadas felinos pequeños.
0: Esa es, verás. Entonces, arranquemos el programa de esta mañana con una pregunta, digamos, con la pregunta de raíz. ¿Qué significa realmente, en base a tu experiencia de médico veterinario, el tener un gato de manera responsable?
1: Bueno, vamos a hablar, Anita, sobre esto. Bueno, como los dos somos médicos veterinarios, tenemos en cuenta que todo mascota que nosotros tengamos, tenemos que tenerla bajo ciertas condiciones de estándares de cuidado. Entonces, con gatos es mucho más
0: delicado.
1: Sí. Tenemos que tener muchas más cosas, vamos a generar muchas, tenemos muchas necesidades que cubrir y tenemos que dar esto. No solo se trata de dar comida, agua y ya está, el gato es independiente, ¿no? Se ha demostrado que últimamente en estudios que los gatos también tienen dependencia hacia los dueños.
0: Entonces, tener un gato no es solo tenerlo en la casa, ¿verdad?
1: No, es tener una buena alimentación, higiene, seguridad, bienestar. También hay que tener necesidades de compartir y enriquecer su espacio.
0: Entonces, vamos con, creo, la pregunta más repetida que tenemos en la práctica diaria. ¿Qué o cómo se puede preparar el propietario cuando quiere llevar un gatito a su casa, a su hogar?
1: Bueno, aquí vamos a hablar en forma general, ¿ya? O sea, no es que solo los gatitos, también tenemos cualquier tipo de mascota. Tenemos que saber el espacio que contamos, el tiempo que tenemos, las necesidades de esa mascota. Entonces, en gatos tenemos que tener, por ejemplo, puedo tenerlo todo el día atendido o cierto tiempo, cuánto puede ser el gasto de su alimentación, desde cachorro hasta que sea un geriátrico. Nuestra vivienda, si es segura o no es segura. Por ejemplo, si vivimos en un tercer, cuarto piso, saber que los gatos tienen un síndrome llamado el gato volador. No es porque vuelan.
0: Sí.
1: Sino es que estos niños tienden a generar la tendencia de jugar mucho cerca de las
0: Les
1: ventanas.
0: Les encantan las alturas.
1: Tienden a caer de un tercer, cuarto piso.
0: Dímelo a mí.
1: También tenemos nosotros que tener en cuenta cuál es el médico veterinario de atención prioritaria que tenemos, si tenemos especialista dentro de nuestra ciudad, cuántas personas viven en la casa, porque los gatos son como hablamos la vez pasada, son de rutina y estos son de una rutina estricta. Muchas de las veces entran niños que los estresan y tenemos problemas a la larga. También tenemos que tener en cuenta si es que tenemos o planificado un futuro adoptar más o solo quedarnos con él.
0: Hablando justo del temita de los cambios de rutina con el tema de los gatos, a veces me pasa que dicen propietarios, no, doc, es que va a venir un niño pequeño y me da cuidado por el niño, y mejor tenle más cuidado al gato, porque ellos son bien delicados con el tema del estrés. El cambio del entorno les afecta muchísimo a los gatos.
1: Sí. Ahora, nosotros tenemos que tener en cuenta que a los niños hay que educarlos bajo la conciencia del cuidado hacia el animal. ¿Listo? Yo he visto niños que llegan a consulta con sus mascotas colgados del cuello y el gato ya está queriendo salir. No, tenemos que enseñarles que tienen un protocolo, una rutina, que el gatito no le gusta ser tocado. Por ejemplo, si no le gusta ser tocado, el niño tiene que entenderlo. Entendemos que es una novedad para él acariciarlo, pero hay que respetar el espacio de la mascota. Otra cosa, no tener miedo a tener gatos. Eso de que el gato trae mil enfermedades, los niños están más propensos porque toman se pasan por el piso, cogen comida del suelo, es más propenso a eso que al mismo gato.
0: Sí, siempre hay que recordar, hablando un poquito en lo que comentabas, que es importante educar desde pequeños en esta cultura del cuidado animal. No podemos nosotros querer una sociedad que tenga adultos responsables con las mascotas y a los nenes no les enseñamos qué forma o de qué manera segura, adecuada y respetuosa pueden acercarse a una mascotita.
1: Sí, te explico. Una niñez que nosotros la educamos bajo valores de cuidar a un animal, cómo hacerlo, vamos a tener unos adultos más responsables. No vamos a esperar a que el gato esté 5 o 6 días enfermo y lleguen a la veterinaria y nos digan, ¿sabe qué? Usted como veterinario tiene que curármelo y asegurarme que viva. No, mientras que el dueño que sabe tener una mascota o sabe tener, por ejemplo, en este caso un gato, pues va a saber que si el gato no orinó donde tiene que orinar, es síntoma de algo que está pasando.
0: Justo hablando del tema de esta rutina y esta observación, hay muchos propietarios que, al igual tanto en gatos como en perros, consideran que conforme crece ya no necesita los cuidados. ¿Qué opina respecto a esto?
1: No, verás, eso tenemos que tener en cuenta que los gatos crecimos con el estigma o con el
0: la creencia
1: de que los gatos son independientes, y no, sí. Muchos de los gatos no son dependientes. Claro, ellos saben dónde está la comida, saben dónde está la, pero tienen una conexión especial con cierta persona de la familia.
0: Son muy arraigados con esa persona.
1: Muchas de las veces me vienen casitos de gatitos que dejaron de comer o están vomitando y pregunto a la familia qué está pasó, qué cambió, alguien se fue de viaje. Sí, la persona que sabe que está cuidándole, dando premios, jugando con él, se fue de viaje. Entonces, ahí ya es un estrés porque el gato no la ve a esa persona. Es un apego que tiene. Tenemos que tener en cuenta eso.
0: Entonces, justo hablando de esto de los vómitos que dejó de comer, metámonos un poquito más en el temita de la alimentación. En nuestro medio, incluyéndome a mí, porque también he pecado de eso como propietaria, con los gatitos gorditos. ¿Qué debería comer un gatito para mantenerse saludable?
1: Bueno, eso es meternos a nutrición veterinaria, y eso es muy complejo. Por lo general nosotros es como tener el peso del animal, calcular sus calorías y comenzar un déficit calórico. Ojo, calórico, no proteico. Uh-huh. En gatos hay que tener mucho cuidado porque ellos no se sintetizan una proteína, no, es una enzima o aminoácido, creo que, llamado taurina. Entonces, ellos lo cogen de los...
0: Necesitan eso en la comida.
1: En la comida, o sea, la carne. Entonces, tenemos que tener cuidado con eso. No es que el gatito come su sopita con quesillo, no. Tenemos que darle las necesidades básicas en taurina para que no tengan problemas.
0: Entonces, el gatito no podría comer lo mismo que las personas, ¿verdad?
1: No, para nada. Los gatitos no pueden comer lo mismo que la persona porque, una, no cumplen sus necesidades nutricionales.
0: Y ellos, al igual que los perros, son carnívoros.
1: Exactamente, son carnívoros. Y peor, el gato es carnívoro selectivo. Uh-huh. Muchas de las veces se caza con una sola proteína. Y es difícil. No es que yo le doy atún y no lo come, le doy pollo y no lo come, le di cordero, ese le come.
0: Olvídate, entonces, te toca darle cordero el resto de...
1: Ajá, a veces sí. Toca darle cordero de aquí hasta que él...
0: hasta que se aburra.
1: Exactamente.
0: Hablando de este temita de las golosinas, de los cuidados, ¿se le puede dar pequeños bocados de la comida a los gatos o recomendarías que por completo se tenga privación? Por ejemplo, me ha pasado en consulta, no, que es que a mi gato le gusta el chocolate, no, o no, le gusta el quesillo.
1: O sea, como dijo por ahí, escuché una frase, poco de todo podemos, pero no mucho de todo. Entonces, sí podemos darle un trocito, pero tampoco es que vamos a darle media libra de quesillo. O sea, imagínate el gato empachado después en el veterinario con problemas gastroentéricos. No. Es sobre todo tener en cuenta que algunos alimentos sí causan toxicidad en gatos. Entonces, tenemos que tenerlos en mente y decir, bueno, esto no. ¿Ya? Por ejemplo, ajo, cebolla, eso es imposible darles. Chocolate también, aunque no es mucho como en los perros. Tenemos que también en cuenta lácteos. Ellos no digieren muy bien la lactosa.
0: Y es una imagen que se tiene.
1: Lactosa.
0: Es la imagen que se tiene del gatito con su tazón de leche, prácticamente. Por culturas, todas las caricaturas, creo, se veía que era el gatito con su tazón de leche.
1: Ojo, no todos los gatos tienen esta intolerancia, pero la mayoría sí. Entonces comienzan a tener diarreas, a veces vómitos, y tenemos que tener cuidado con eso.
0: Entonces, hablando justo de este tema del estrés, y a veces también es algo que en gatos se tiene bastante infravalorado, los gatos, como lo comentaste antes, son animales de rutina. Entonces, ¿qué pasa? No sé si quizás te ha ocurrido dentro de la práctica y la consulta, que a veces dicen, no, Doc, es que él tenía su tazón de agua en el baño. Y un rato me cansé y se lo pasé a la sala y ya no me toma agua. Con el tema de la hidratación, ¿por qué consideras que es tan importante que nosotros tengamos cuidado con el sitio, el material del plato, la zona? ¿Cómo considerarías o qué estándar tendrías tú para los propietarios para que tengan alerta de si el gato está tomando mucha o poquita agua?
1: Bueno, es un poquito complicado medir el consumo de agua porque a veces nosotros no lo vemos que si está consumiendo, pero tenemos que tener en cuenta que ellos por lo general no toman bastante agua. Entonces tenemos que incentivarlos a tomar. ¿Cómo? Tener más de un bebedero. O sea, ellos pueden estar viviendo de diferentes partes. Aparte de eso, que se ha dado mucho estudios en que les gusta el agua en movimiento.
0: Sí.
1: Entonces, por lo general son bebederos con movimiento. Que sea de amplio, ¿por qué? Porque ellos tienden a rozar sus bigotes con el plato y si no cabe la les molesta los bigotes, pues no toman o no comen. Entonces tenemos que tener un comedero adecuado para ellos. También importa también el tipo de gato que tengas, un persa que tiene es braquiocefálico prácticamente, o sea, tiene
0: la carita ñata.
1: Tiene más dificultad para prensar sus alimentos que uno que es normal. Entonces tenemos que tener en cuenta las necesidades de nuestros mascotas y darles eso. En alimentación son comederos y bebederos. El agua, por lo general, como te digo, tiene que estar en movimiento y sobre todo tener muchas fuentes de agua. ¿Ya? Ahora, si tú cambias un sitio, ya, por ejemplo, el gato está tomando agua en el baño, como tú dijiste, trata de no cambiarlo.
0: Sí.
1: Porque si tú lo cambias, el gato va a perder interés en tomar agua porque no lo vistes ahí. Y por lo general no lo ve ahí. Y sobre todo tenemos que tener en cuenta que hay muchos gatitos que les gusta el agua, como te digo, agua corriente, y abren las llaves del grifo para estar tomando, o esperan para tomar que el dueño les abra la llave del grifo. También puede ser una buena idea.
0: Mi gata es de esa, siempre se pone al lado del fregadero y está maule hasta que se le abren el grosor del agua que ella desea y empieza a tomar. Claro. Ella agua estática no toma, jamás le ha gustado y siempre es enemiga del agua estática. Entonces, si nosotros vamos, hasta ahora hemos tratado el tema de la alimentación, el tema de la bebida, el tema del manejo del gatito en casa cuando son gatitos nuevos. Respecto a las visitas del veterinario, ¿cada cuánto o con qué frecuencia recomendarías que lo lleven?
1: Bueno, eso también es el veterinario, es una fuente de estrés, aunque nosotros digamos que no.
0: Sí.
1: En gatos es mucho más evidente, les esconden, no les gusta estar en la mesa de examinación. Entonces, por lo general, yo prefiero que los gatitos tengan, como los perritos, una vez al año consulta, o sea, una medicina preventiva, como hablamos, donde nosotros hagamos exámenes de golpe, vacunas y desparasitaciones, y sobre todo tener en cuenta exámenes de imagen, por ejemplo, rayos X, ecografía, siempre cuando ya pasen el año de edad, ¿me entiendes? Porque si es cachorro, ahí sí tiene que ir cada vacuna, entonces ahí se le hace un chequeo general antes del año de edad. De ahí, cada año podría hacer tranquilamente estudios.
0: Ok, entonces, algo que me llama la curiosidad, porque con gatos es muchísimo más delicado, es que hay propietarios que generalmente dicen, Doc, pero es que él estaba normal, no tiene nada, ¿cómo es que está enfermo? ¿Por qué?
1: Ojo, los gatos esconden demasiado bien las enfermedades. O sea, los gatos, ellos no les gusta verse enfermos, porque aparte de ser cazadores, ellos también son presa. Entonces les gusta no demostrarse enfermos. Un depredador que también es presa no le gusta verse enfermo. Entonces te esconde dolor, sangrados, te esconde inapetencia, te esconde, a veces esconde vómito. Y a veces nosotros tenemos que estar conscientes de verlo, cómo actúa dentro de la casa y decir, cambió de su rutina, algo está pasando.
0: Efectivamente, con los gatitos es de suma importancia siempre el tema de saber cómo se comporta nuestro gato en el hogar. Porque si nosotros, por azares del destino, nos damos cuenta de, por ejemplo, que él todos los días le gusta un churro a las 3 de la tarde, digamos, y de repente esa tarde no nos recibió la golosina, o que de repente él duerme con nosotros siempre aquí, o en la zona de la cama, o cerca de donde nosotros descansamos, y el gatito ya

0: hemos tenido, Doc, le veo la patita más hinchada, ¿no? Pero él está caminando bien, total, tocamos, es algo blando y resulta ser un absceso. Se toca, se da un poquito para poder solucionar y ese
1: proceder.
0: Problema.
1: Hablando con esto de las visitas que decías al veterinario con el tema de los gatitos, ¿cada cuánto, o más bien, vamos por la base, por qué debemos vacunar a nuestros gatos?
0: Una loja tiene la presencia de ese, que la mayoría son gatos que viven afuera, no tenemos una cultura indoor aún.
1: Los famosos outdoor.
0: Ajá. Entonces, por lo general se infectan de enfermedades virales con mucha recurrencia. Hemos tenido, no solo ahorita, tenemos una gatita en el hospital que tiene daño renal y posible leucemia, estamos descartándole en estos días, para no estresarla mucho con tantos exámenes. Entonces se recomienda que sean, que estén vacunados para prevenir estas tres enfermedades con una vacuna, una con leucemia, y tener cuidado con su sistema inmunológico, nada más.
1: Entonces, si el gatito sale de casa, evidentemente necesita la protección, pero si pasa adentro también.
0: Obvio, o sea, no es que vamos a tener el mismo esquema de vacunación.
1: Claro.
0: Entiéndanme eso. No es que todos los gatos van a tener el mismo esquema de vacunación. Cuando son indoor, cambian un poco la situación. Por ejemplo, podemos tener una vacunación, por ejemplo, leucemia felina. Podemos vacunar este año y esperar 2-3 años y volverlo a vacunar, siempre y cuando el gato no salga. ¿Entiendes? Ahora, por ejemplo, las anuales, que es la triple felina, que es anual, a veces podemos esperar 1 año, ¿ya? Entonces, todo eso depende de esto.
1: Todo depende de la rutina que tenga nuestro paciente.
0: De la rutina y el estrés que generemos. Ahorita, ahorita, por ejemplo, hay muchos médicos veterinarios que les gusta hacer visita en casa a los gatos para evitarnos ese estrés. Y hemos tenido buenos resultados con eso.
1: Es lo que comentábamos justo en el capítulo de la medicina preventiva, que todo protocolo de vacunación y desparasitación debe ser personalizado para el paciente. Hablando de este protocolo de vacunas y desparasitaciones, si el gatito pasa solo dentro de casa, ¿también puede tener los parásitos?
0: Tenemos que tener en cuenta que nosotros podemos ser un foco de contaminación. A veces pisamos por ahí, por la calle, excremento de algún perrito, de algún gatito.
1: Pájaros también.
0: Pájaros que pueden llevar estos parásitos a la casa. Ellos, por su tendencia a ser curiosos, van a oler y pueden contaminarse. Aunque muchas de las veces tenemos que tener en cuenta que ellos pueden tener estos parásitos en menores cantidades, no presentar síntomas y estar parasitados. Tenemos que hacer un corpopológico, ojo, nunca desparasitar si antes no tienes un examen de corpopológico, que es el examen donde se mira si hay parásitos o no, y comenzar con un protocolo.
1: Entonces, saliendo un poquito del tema de vacunas y desparasitaciones, pero siguiendo con el campo de la medicina preventiva, ¿cómo estamos con el tema de la esterilización? ¿Por qué debemos esterilizar a los gatos?
0: Bueno, eso es muy dependiente. Dicen, no, vamos, yo no quiero esterilizar al gato, pero nosotros tenemos que tener en cuenta que es un problema de salud pública de fauna urbana, que nosotros decimos. Porque si el gatito está fuera y no está castrado, él puede reproducirse con una gatita, por ejemplo, que no esté castrada, y de eso pueden hacer de 4 a 5 cachorros, los cuales van a tener descendencia, porque no muchos de ellos se los adoptan. Entonces, mira, por lo general, cuando castran a sus gatitos, podemos estar salvando muchos otros gatitos que posiblemente no tengan hogar, porque lamentablemente nacen afuera, las mamás son muy recelosas, los ocultan mucho, a veces ya cuando están grandecitos van saliendo y se van yendo. Entonces tenemos que tener en cuenta eso. Otra, también es para prevenir ciertas enfermedades, aunque hay algunos veterinarios que no dicen, no, que cómo es posible, no, tenemos que tener en cuenta que podemos prevenir tumores mamarios, una piómetra, por ejemplo, con la edad. Entonces, podemos estar esterilizándolo. En gatos, reducimos tanto lo que es agresividad, peleas. También tenemos lo que es cáncer testicular, pero tenemos esa facilidad de castrarlos. Ahora, la edad depende mucho también. Por ejemplo, hay muchas veces que, como médico veterinario, a mí me gusta esperar que se desarrollen bien para poder esterilizar y tener cuidado con eso.
1: Hablando un poquito de esto que comentas de digamos, el control de la fauna urbana, en nuestro medio muchos dicen, no, yo no lo esterilizo, pero yo lo inyecto. Ojo. En hembritas lo

0: vemos más.
1: Sí.
0: En hembras se lo ve mucho.
1: Las inyecciones, o sea, las inyecciones es un método anticonceptivo. Uh-huh. Pero si, un ejemplo así en humanos, es... tenemos un prescrito que prácticamente es como una sábana.
0: Casi, casi como la mesa.
1: De... que te dicen, mira, esto te uh-huh. puede ocasionar. Imagínate en perros y en gatos, que es, usamos hormonas o reguladores de hormonas mucho más fuertes.
0: Y está relacionado con lo que dices de las...
1: Exactamente.
0: De las
1: en gatas, lo principal que vas a ver es hiperplasia mamaria. O sea, vas a ver demasiado, unas mamas demasiado hinchadas. Piómetra.
0: Y tumores en ciertos casos.
1: Entonces tenemos que tener cuidado. Ojo, yo como médico veterinario, si tú no tienes la posibilidad de ahorita esterilizar porque económicamente no estás bien, puedes poner una de las inyecciones anticonceptivas y ir ahorrando, porque eso te asegura un tramo de 4 meses para poder esterilizar definitivamente uh-huh. tu mascota. El uso recurrente de estas hormonas no es recomendable uh-huh. para nada.
0: No
1: me gusta a mí.
0: Y a mí tampoco,
1: nos trae,
0: no lo comparto.
1: Trae muchos más problemas que beneficios.
0: Uh-huh. Damas y caballeros, en este momento vamos a ir a un pequeño corte comercial, pero... volviendo de esta pequeña pausa, vamos a hablar de un tema que nos preguntan bastante, la seguridad del gato dentro de casa. Porque el hecho de que esté dentro de casita no quiere decir que todo el entorno sea seguro para él. Volvemos en unos minutos.
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3: Buenas tardes, damas y caballeros. Buenos días, perdón. En este momento retomamos el bloque informativo sobre la seguridad dentro de casa de los gatos. Entonces, Juanito, cuéntame, ¿un gato que vive dentro de casa está completamente protegido de los peligros?
4: En margen sí, podemos decir que sí, pero tenemos que tener mucho cuidado con lugares altos, lugares muy estrechos. El gato es curioso por naturaleza, por eso dicen que la curiosidad mató al gato. Entonces tenemos que tener cuidado con eso. Por lo general les gustan los objetos en movimiento, y si tienes un cable, que por ejemplo un conector que está moviéndose, lo va a mascar. Uh-huh. Y posiblemente tengamos un accidente con electricidad. A veces se mete en lugares extraños, cortos, pequeños, donde solo entra a veces la cabeza, y tenemos que tener cuidado.
3: Les encantan los tubos también.
4: Sí, se han quedado muchas de las veces atrapados, entonces uh-huh. Tenemos que tener cuidado. Ojo, saber los puntos críticos de nuestra casa y saber que el gato no puede estar mucho tiempo ahí.
3: También relacionado al tema es con esto de los productos de limpieza, los productos químicos que a veces los dejan que muy abajo o en frascos que los gatos tranquilamente les encanta tumbar y ¡pum! Lo botan. Siempre hay que tener cuidado con los productos químicos. Me ha pasado que a veces dejan un platito, yo qué sé, si están lavando la mesa, dejan un platito con lejía o con cloro en la mesa, justo ahí en pleno centro, y es exponer al animalito de que a lo mejor lo huela, se acerca, meta la pata y después se acicala.
4: Hay una intoxicación por cloro, o sea, exacto. Tenemos que tener cuidado con eso. Ojo, los gatos no les gusta tener muchas cosas al frente y por eso es esa manía de botar las cosas con la manito. Uh-huh. Tenemos que tener cuidado con eso. No siempre caen de pie. Ojo, no siempre caen de pie. La mayoría de veces sí tienen el tiempo para poder dar el giro y caer en sus patitas, pero muchas de las veces no caen cuando el espacio, o sea, la altura es muy reducida, no caen de pie. O sea, hay golpes en la cabecita, en las costillas, que tenemos que tener cuidado, por eso es la altura o la forma, el espacio que él calcula para saltar, también tenemos que tener cuidado con eso. Como tú decías, productos de limpieza, tenemos que tener mucho cuidado. Hay cosas que les causan alergias que podemos tener. Por ejemplo, otra cosa que no les gusta a los gatos es los olores acítricos. Sí. Acítricos muy fuertes. Ellos no se van
3: son
4: a acercar.
3: Son enemigos.
4: Entonces tenemos que tener cuidado. Muchas de las veces ponemos cerca del área de donde toman agua estos desinfectantes. Y
3: se trapea a veces con limón, por ejemplo, uh-huh. Y luego el gato no se asoma por ahí sin, a menos que sea estrictamente necesario, no les gusta. Me pasó una vez que tuve un gatito que era alérgico al olor de la lavanda, pero al desinfectante de lavanda. La propietaria desinfectaba con lavanda la casa y el gato empezaba a estornudar.
4: Entonces tenemos uh-huh. que tener cuidado con eso, porque muchas cosas, por ejemplo, colchas muy pelpudas, podemos generar problemas oculares, podemos generar problemas en nariz. Tener cuidado con eso. Otras cosas, medicamentos. Los gatos son muy curiosos. Por ejemplo, nosotros a veces dejamos pastillas en nuestra mesita de noche o en la mesa de la sala. Ellos, como ven que es juguete, se mueven, van a estar mascando. Y he tenido pacientes que me llegan: doc, se tomó una pregabalina. Doc, se tomó
3: un ibuprofeno.
4: O doc, se tomó estoy tomando a ojo. Tenemos que tener cuidado. Últimamente hemos tenido pacientes que se sobredosifican, o mejor dicho, se intoxican con drogas medicadas, ¿ya? Es, por ejemplo, sí, la marihuana. Uh-huh. En gatos, ojo, hay propietarios que tienen su prescripción médica que que pueden consumir este tipo de sustancias, pero a veces los gatos son curiosos y la mascan y se la comen, y ahí tenemos problemas con eso. Entonces, tener cuidado con medicamentos y con peor con estos medicamentos de prescripción, que tenemos que tener mucho más cuidado. Una intoxicación con marihuana en gatos
3: no es seria.
4: Para jugar.
3: Es un cuadro bastante serio. Y justo hablando de esta curiosidad típica de los gatos, el tema de las plantas.
4: Ojo, la señora, o sea, nosotros tenemos mamás que les encanta tener plantas.
3: De todo tipo, y en todo lado.
4: Por lo general no les gustan los gatos, porque los gatos son muy curiosos, a veces juegan, rompen esas plantas, a veces se la comen, y tenemos que tener en cuenta que algunas plantas son muy tóxicas para los gatos. Por ejemplo, lirios, tenemos también helechos, que son tóxicos para ellos y tenemos que tener cuidado.
3: Entonces, hablando justo de la altura que comentaste, puntualicemos un poquito con qué pasa o qué recomendaciones se pueden colocar en casa si nosotros, por ejemplo, vivimos en un octavo piso, si tenemos ventanas muy altas. ¿Qué recomendarías hacer?
4: Lo que recomiendo en gato, que es, por ejemplo, esto del síndrome del gato paracaidista o el gato volador, que nosotros decimos, tenemos que tener cuidado con lugares demasiado altos. Tenemos que simplemente poner en nuestro... Tenemos un balcón, poner una malla de protección. Listo, para que el gato, en caso de que se caiga, pierda el equilibrio, caiga en esta malla y nosotros poderlo sacar. Ahora, si ya vivimos en estos edificios, por ejemplo, tres pisos, cuarto piso, tener cerradas bien las puertas, y cuando el gato salga bajo nuestra supervisión, y si es posible, no sacarlo. ¿Listo? Otras cosas, por ejemplo, que yo he tenido la desgracia de ver, porque no puedo decir fortuna, es que los gatitos, aparte de tener esa caída en altura, a veces caen de mala forma. ¿Listo? Pueden caer en sus cuatro patitas, está bien, pero a caer en esa posición podemos tener varios problemas, tanto en sus extremidades anteriores como posteriores, a nivel de húmero, a nivel de escápula, ya a nivel de los metatarsos, tarsos, tenemos metacarpios, todos esos huesos tienden a absorber todo ese impacto y pueden generar problemas. A veces dicen, no, se cayó, pero está caminando bien, y después de unos 5 días comienza con una cojera progresiva. Entonces tenemos que tener cuidado. Se cayó en este lado, hay que hacer radiografías para determinar si pasó algo.
3: A lo mejor alguna fractura, alguna luxación, justo producto de la fuerza de la caída. Los gatos, como bien lo mencionaste hace unos minutos, son bastante curiosos, y hay muchas personas que consideran que, como son distintos a los perros porque son completamente diferentes, no necesitan jugar. Hablando con el tema del juego y de la recreación, ¿tú crees que los gatos necesitan que nosotros como dueños juguemos con él?
4: Sí, hay que enriquecer su ambiente, ojo, nosotros siempre decimos como médicos veterinarios, hay que enriquecer su ambiente, hay que proponerle juegos como de pensamiento, a veces, como le dicen, metemos en un juguetito croquetas y él va a tratar que ver o desarrollar la forma de sacarlos, seguimiento, muchas veces jugamos con él con rayo láser o con una...
3: La famosa caja de cartón también, que les encanta.
4: Entonces tenemos que tener en cuenta que eso es enriquecer su ambiente, y eso nos ayuda y nos permite que él no solo no genere problemas por obesidad, por ejemplo, sino gaste la energía que tiene.
3: Justo hablando con esta, empatándolo un poquito con este tema del juego, los gatos, entonces, al ser animales que pues necesitan esta actividad, esta estimulación, necesito decir que seas bastante textual, porque es algo que mucha gente todavía no concibe, que los gatos son animales que necesitan cariño. No es que por el hecho de ser independientes quizás uno no tenga que acariciarlos. Los gatos son muy apegados.
4: Sí, son muy apegados. O sea, últimamente se ha demostrado eso. O sea, antes decíamos no. El gato es muy independiente, por eso me gustan los gatos, porque son independientes. No, el gato en sí, por lo general, se desarrolla cariño, y a veces cariño con una sola persona determinada de la familia. Por ejemplo, en mi casa tengo tres gatos. Está Arveja, que es conmigo, o sea, ella, tú la ves que si yo me muevo, ella se mueve. Está Estropajo, que es con mi mamá. Tú ves que el gato, mi mamá está en la cocina y el gato está detrás. Y te la tenemos también a Caramelo, que Caramelo ya no pasa si no es con mi hermano. si otras personas se acercan, a veces te deja acariciarla, pero es como que me puedes acariciar
3: como que
4: por
3: te tolera
4: un tiempito, pero de ahí el que me puede dar todos los mimos y que habidos y por haber es tal persona. Entonces es importante darle su espacio, pero también es importante enriquecer su ambiente y también quererlos.
3: Justo con eso, ¿cómo podemos saber si el gato quiere que lo acariciemos o que lo dejemos tranquilo?
4: Muchas de las veces ellos te avisan, ya, golpeteos con sus motas, se ha indicado que, hey, ya dame mi espacio, toma tu distancia, ya me estresé de ti, no te quiero ver, ya. Ojo, tener en cuenta que los gatos también tienen zonas donde prefieren ser tocados, cabeza, mejillas, toda la parte de la espalda, cola no mucho. Abdomen, nosotros como médicos veterinarios, pero para los propietarios, pancita. La pancita no tolera.
3: Salvo que sea el humano preferido.
4: Exactamente, sabe que no. Pero por lo general las personas desconocidas no toleran que le toquen la pancita. Uh-huh. Entonces tenemos que tener en cuenta eso, ¿ya? Si tú quieres acariciar un gato, anda por lo seguro, que son la cabecita y la espalda, antes de estar tocando otras partes que no les va a gustar.
3: Ahora me gustaría ir con una sección que quisiera empezar, es una sección de mito y realidad. Voy a darte una frase cortita y necesito que me digas si es mito o si lo consideras una realidad, ¿ok? Entonces, arranquemos con la más típica que hemos escuchado bastante desde que yo era niña prácticamente. Los gatos tienen 7 vidas, ¿mito o realidad?
4: No, los gatos no tienen 7 vidas, solo tienen una. Parece que tuvieran 7 vidas, porque a veces salen con un problema muy grave y salen de él y ajá, salen adelante, pero no, los gatos, como todo ser humano, tienen una sola vida.
3: Lo que comentaste hace unos minutos, los gatos siempre caen de pie, ¿mito o realidad?
4: Como te digo, es un mito, no siempre caen de pie, la mayoría de veces sí, dependiendo la altura y el tiempo que tengan para dar su vuelta, pero por lo general, la mayoría de tiempo sí caen, otras no.
3: Listo. Si mi gato vive dentro de casa, no necesita vacunas. ¿Mito o realidad?
4: Siempre hay que tener un carnet de vacunación bien estructurado. Siempre tenemos que tener las vacunas al diario. O sea, tienen que ser en su tiempo, en uh-huh, su fecha, para prever enfermedades.
3: Listo. Los gatos no necesitan atención porque son independientes.
4: Mentira, como te dije antes, los gatos son dependientes, tenemos que estar viéndolos, dándoles cariños, juegos, dándoles su premio, su churro de vez en cuando. Tenemos que darle cariño a ellos.
3: Y finalmente, esterilizar ayuda a evitar camadas no planificadas.
4: Esterilar, sí. Eso sí es verdad. La esterilización programada y tenencia responsable de una mascota te pide eso, para evitar cualquier tipo de sobrepoblación, tener más de 15 gatos en casa, entonces mejor tenerlos esterilizados.
3: Uh-huh. Ahora me gustaría ir con uno de los últimos bloques de este programa, que es bastante típico pues de este enfoque veterinario, las preguntas del público. Dentro de algunas que tenemos justo aquí ya listas para ser respondidas, la primera es, ¿qué es lo más básico que necesita un gato en casa para vivir feliz y estar saludable?
4: Bueno, primero la alimentación, tiene que ser una alimentación adecuada para las necesidades de tu felino. Segunda, tener también sus espacios bien determinados, comida, agua, sala de juegos. Tener la capacidad de darle no solo un comedor, tener 2 comedores, 2 bebederos, si tienes en casa un gato, por lo general es lo que te pedimos al médico veterinario, y tener 2 areneros. Uh-huh. Ojo, conforme vas sumando gatos a la casa, vamos aumentando estas necesidades.
3: Perfecto. Entonces, aquí tengo otra preguntita que dice, ¿qué hago si mi gato no quiere quedarse en casa? Sé que no debe salir, pero me da pena ver cómo no le gusta estar dentro de la casa.
4: Ojo, los gatos, como te dije, son de rutina, ¿ya? Uh-huh. Si el gato se crió dentro de casa, él va a estar dentro de casa. Si no, es porque algo está pasando, ¿listo? Ahora, si él no fue criado dentro de casa, él va a buscar la forma de salirse, de irse, de saludar por el barrio, exactamente. Ajá. Y lamentablemente se ha demostrado por GPS que el gato puede recorrer hasta 1 kilómetro. Claro, en pequeños descansos, pero él recorre a la redonda, pero recorre. Entonces tenemos que saber que si ya está acostumbrado a eso, pues lamentablemente tenemos que saber que él no va a estar encerrado todo el tiempo.
3: Listo. Y aquí tengo otra pregunta justo de una futura familia gatuna que dice, si quisiéramos adoptar un gatito, ¿cómo deberíamos preparar la casa? Y si tengo más gatitos, ¿qué puedo hacer?
4: Ojo, los gatos son bien, bien dramáticos cuando...
5: Sí.
4: Cuando entra un nuevo integrante de la familia, va a haber peleas, disgustos, van a... Entonces yo lo que recomiendo no es introducir al gato directamente, sino por periodos. Por ejemplo, importancia, un kennel en casa siempre, porque metemos al nuevo gatito ahí, lo tapamos y el otro gato va a estar dando sus rondas, va a estar escuchándose, van a estar oliéndose, que es lo importante, y poco a poco irlo introduciendo a la casa. Esto puede darse en 1, 2, 3 días. No meterlo de golpe porque vamos a tener peleas, vamos a tener agresividad con el nuevo integrante, vamos a tener muchos problemas, y sobre todo porque no sabemos, otra cosa que es más importante, no sabemos si el nuevo integrante de la familia está completamente sano. Si tus gatos están sanos y vas a introducir otro que no sabes cómo ha estado, cuál es su realidad, porque viene de afuera, pues tenemos que tener cuidado. Vacunación, desparasitación y una revisión médica.
3: Justo sería el periodo de cuarentena que también solemos recomendar.
4: Un periodo de cuarentena donde podamos demostrar que el gato está sano y entrarlo a casa.
3: Y justo, mira, esto que comentaste es bien importante porque nos ha pasado que a veces dice Doc, es que ya lleva un montón de años juntos pero no se llevan. ¿Cómo lo introdujo? No, ahí lo dejé en la sala y se agarraron los dos gatos.
4: Es por eso.
3: Difícil.
4: Entonces, es por
3: difícil.
4: Eso porque...
3: Los gatos son bien territoriales.
4: Si un gato ya está acostumbrado a su espacio y llega un intruso, pues se van a pelear. Es como... normal. A nosotros también nos gusta que llegue alguien imprevisto y nos quiten las cosas. Vamos a pelear. Entonces, eso es lo mismo que un gatito funciona, así que hay que tener cuidado. Ojo, los gatos son sociables. Sí, pero tenemos que saber cómo introducir un gatito a la casa. De ahí van a haber peleas, van a haber molestias, pero no va a ser todo el tiempo. Van a lamerse, van a jugar, exactamente. Sí. Por eso los gatos son sociables, pero depende mucho de la forma que nosotros lo introdujimos o introducimos al nuevo gatito ahí, ¿ya? Otra cosa que me gusta a nosotros decir, el gato, si tú le das todas las necesidades a tu gato y vas a ingresar un nuevo, puedes duplicar las necesidades y ahí van a haber peleas por los recursos. Ya muchas veces me dicen, no, es que mi gata no está haciendo en el arenero, pues que introduje un nuevo gatito, el nuevo gatito fue ahí, se dañó del arenero y la otra gatita no está haciendo popó ahí. Obvio, porque hay
3: le
4: otro
3: quitaron
4: gato.
3: Su rincón.
4: Exactamente, entonces tenemos que enseñar al otro gatito que tiene que estar en otra parte.
3: Muchísimas gracias, Juanito. Damas y caballeros, hemos llegado al final de este programa. La verdad, hemos tratado temas muy importantes que generalmente repetimos una y otra vez en consulta, pero nos gustaba y nos gustaría recordarles una vez más a todos ustedes que tener un gato no significa solamente tener una mascota, significa asumir una responsabilidad de una vida, de un ser vivo al que debemos darle la salud, el bienestar, el amor y todos los cuidados respectivos para tenerlo bien los años que pues él logre estar dentro de nuestra familia.
4: Y esperando que nos duren bastante tiempo. O sea, antes aquí en Loja he visto gatos que no llegan a los 2 años. Ahorita ya tenemos pacientes
3: geriátricos
4: de 8, 9 años, ya tienen su temperamento.
3: Entonces, a mí me encanta ver pacientes felinos geriátricos.
4: Me gusta ver esa realidad. De mi parte, Anita, te agradezco también por la entrevista. Hemos estado hablando un poquito de gatos. Espero poder seguir continuando a hablar contigo sobre medicina veterinaria y esperar que los nuevos colegas, nuevos estudiantes, por ejemplo, se interesen por la especialidad en medicina de animales de compañía, canino, felinos, animales, por ejemplo, ahorita tenemos exóticos, por ejemplo, hámsters,
3: hurones,
4: tenemos
3: erizos,
4: lagartijas también. Entonces tenemos que tener en cuenta eso.
3: Muchísimas gracias, Juanito. Damas y caballeros, ha sido todo un gusto para nosotros estar esta mañana hablando de un tema tan importante. Los esperamos el otro martes a la misma hora por el mismo canal, claro que sí, para hablar sobre más temas que seguro son imprescindibles en la medicina veterinaria. Los esperamos.
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7: 12 horas, 19 minutos.
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0: 12 horas, 34 minutos.
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1: 13 horas, 3 minutos.
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0: 13 horas, 31 minutos.
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Universidad Nacional de Loja, donde además vamos a disfrutar en pocos minutos, justamente en 10 minutos exactamente, estaremos dando inicio a esta gran final, que también tenemos que recordarles que Loja Universitaria llega invicta en este espacio y va liderando la tabla de posiciones de este espacio en la Liga Pro Universitaria Vaporal. Así que en este momento estamos ya a la expectativa del público que viene a acompañar este espacio, y quiero contarles de que también no es únicamente un proyecto universitario, este es un espacio de identidad de los lojanos, donde Loja Universitaria está acompañándonos y también nos ha dado muchas satisfacciones en estos espacios futbolísticos, y claro que el público también se hace presente. Estamos aquí justamente en el graderío, en la tribuna del estadio de la Universidad Nacional de Loja, donde ya el público se está concentrando para acompañar. Pensando en venir todavía, recuerda que el acceso es gratuito, tenemos parqueadero también, para que puedan acompañarnos y disfrutar de esta fiesta. Los equipos están en este momento en calentando y ya dando los últimos movimientos para poder dar inicio a esta jornada que nos acompañará en esta tarde. Luego de un poco de lluvia, estamos acompañados ya de un sol que acompaña a cada uno de los lojanos y a los visitantes que también están aquí, porque también nos acompañan desde la provincia de la Suay para poder acompañar a la U de Cuenca en este espacio. Así que, como les decíamos, ahora están los equipos en cancha. U de Cuenca con Loja Universitaria están en este momento realizando los últimos momentos de los calentamientos. Podemos ver a los preparadores físicos, a los directores técnicos que se dan indicaciones a cada uno de los equipos y que por supuesto se están preparando. Esto también en el marco de un programa que ha venido dando dentro de la UNL, que es justamente las formativas. Ustedes pueden ver, no sé si a mi espalda todavía los pueden ver, a los más pequeñitos de la sub-10, sub-12, que estuvieron acompañándonos también previamente en un partido que, claro, amistosos que tuvieron ellos junto a las academias de fútbol de aquí de Loja, y también con los equipos que han acompañado y que se están formando también para poder representar a nuestra ciudad en diferentes espacios deportivos. Así que, bueno, les vamos a estar contando un resumen también de cómo se fueron realizando estos espacios para las formativas y, por supuesto, acompañando a los equipos que están universitaria, sino que también nuestras escuelas formativas se encuentran caminando poco a poco para también consolidar el deporte en la región sur del Ecuador. Así que vamos a estar acompañando, porque ya tenemos hinchas de Loja Universitaria, han adquirido sus camisetas y son justamente una representación tan grande para que ustedes también sepan que eso es lo que se trabaja en Loja, en nuestra querida ciudad de Loja, y que por supuesto queremos llenarlos de orgullo desde este espacio universitario. Que no proyectarnos al fútbol nacional con los grandes talentos que tenemos. Así que no sé si qué les parece nuestra cámara. Mientras, los dejo con tomas de los equipos que están saliendo en este momento para poder ubicar también a quienes los acompañan hoy por hoy de la Universidad Nacional de Loja.

0: y que se ha dado cita aquí en estos predios universitarios, están ya concentrándose para poder ver el partido también de quienes están presentando a Loja. Nos acompaña Ángel Cuenca. Ángel Cuenca, cuéntenos un poquito, ha venido aquí a disfrutar este partido de los chicos que están consolidándose también como jugadores de fútbol y que nacen justamente en el alma mater de los lojanos.
1: Sí, todos los partidos que han programado, hemos estado aquí a los niños, viendo a los jóvenes, y venimos a veces a ver que entrenan en la cancha que está allá arriba, y así pasamos divirtiéndonos con el deporte.
0: ¿Y cómo ha visto el desempeño de nuestros jugadores en Loja Universitaria, que hasta el momento están invictos en la tabla de posiciones y hoy juegan la final?
1: Bueno, de repente me voy a equivocar, voy a decir Liga Deportiva Universitaria, ¿no?
0: No hay problema.
1: Ahora es Universidad Nacional de Loja, que me da. Porque cuando yo fui estudiante, nos gustaba el deporte. Cuando fui estudiante, fui miembro de la Liga Deportiva Universitaria como estudiante. Luego pasamos a la Liga Deportiva ya profesional. Entonces, es bonito venir a ver a los muchachos cómo poco a poco van asimilando las enseñanzas de los profesores, asimilando los aprendizajes que los equipos que han jugado. Hemos visto que ha jugado con la UID, con la Universidad de Cuenca, y entonces eso da satisfacción de ver cómo el deporte va creciendo, desarrollando. Vamos a tener nuestro fútbol profesional.
0: Claro, y sobre todo que nazca desde el alma mater de los lojanos.
1: Sí, nosotros, somos lojanos. Y como estudiantes pasábamos dedicados al deporte de la Universidad Nacional de Loja, en el fútbol, en el básquet. Así acompañábamos a nuestros queridos estudiantes, a nuestros queridos compañeros. Y hasta que tuvimos la profesional y la acompañamos hasta cuando la dejaron que viva. Digo que la dejaron que viva porque hubo gente que se encargó de destruirla. Todo lo que hicimos se fue al aire.
0: Y ahora apoyando el equipo de la Universidad Nacional de Loja.
1: Claro, todos los partidos he venido.
0: Excelente. Ángel, muchísimas gracias. Que disfrute el partido. Nos vamos enseguida para regresar con la transmisión de este partido de la gran final de la Liga Pro Universitaria.
2: Vamos a ver si es que a ver, estamos entonces. Vamos, señoras y señores, buenas tardes, bienvenidos y bienvenidas a todos, sean bienvenidas a esta transmisión por la señal de UNL Play, gracias a Reisa también que está conversando con el público en la zona de la tribuna de la preferencia de este escenario deportivo. Los saludamos desde el estadio de la Universidad Nacional de Loja en esta final, la primera final que juega el equipo de la U de Loja frente a la Universidad de Cuenca, y los detalles, los pormenores contando a través de la señal de UNL Play para todo el país y el mundo. Sean bienvenidas y bienvenidos, y el cordial saludo para todos también que vamos a estar compartiendo en esta transmisión, en esta tarde que se pone bonita, se empieza a arreglar la tarde acá al sur de la ciudad de Loja y al sur de la República del Ecuador. Voy con el saludo de quien estará en los comentarios en esta ocasión. Hablamos del doctor Sibel Ontaneda Andrade. Sibel, bienvenido, buenas tardes. Partido intenso, final que se viene frente al equipo cuencano. Así empezamos esta transmisión. Sibel, buenas tardes, bienvenido.
3: Muchas gracias, Aníbal. Cordiales saludos también para Andrés y para Raiza, que está justamente ya en todas las previas. Y es un gusto podernos integrar nuevamente a esta transmisión. El fútbol regresa aquí al estadio de la Universidad Nacional de Loja. Todo un despliegue técnico operativo por parte de UNL Play para llevarles a ustedes todas las emociones. Así es que estamos muy gustosos. Esta es la primera final, como lo decía Aníbal. Si bien es cierto, le ganamos en dos oportunidades, pero finales son finales. Así es que hay que estar predispuestos para poder superar este obstáculo tan importante para nuestra Universidad Nacional de Loja.
2: En efecto, Sibel. Andrés, llegó el día, la final que esperábamos y el primer paso para ir a esa final de la sierra y posteriormente la final de las finales es hoy, ¿no? Y mira que ya mismo nos dirá Sibel también, es un sistema un poco quizás complicado, ¿no? Complejo. El equipo de U de Loja ha ganado todos los partidos, sin embargo, de perder esta final nos quedamos sin nada. Andrés, bienvenido, buenas tardes.
4: La modalidad es así, Aníbal, Sibel, Raiza, qué gusto, bienvenidos.

0: al mundo del deporte a través de la señal de UNL Play, a quienes se van enlazando a la señal. Qué gusto, qué placer inmenso que nos acompañen en esta jornada futbolera. Levantamos señal para el mundo entero desde el campus deportivo de la Universidad Nacional de Loja. Final, zona Sierra Baja de la Liga Pro Universitaria, edición 2026. Los elencos de la U de Loja y la U de Cuenca se enfrentan. Tenemos también, y está en disputa por terminar ya mismo también el compromiso, o si ya lo terminó ya mismo, estamos con el resultado en directo de la final también en la zona costa entre la Universidad Técnica Luis Vargas Torres y la gente de la Universidad de Babahoyo. Y también en minutos nada más inicia también el compromiso en la zona Sierra Alta entre la Universidad de Hemisferios y también la gente de la Universidad Técnica del Norte. Así que hoy se conocen ya a los finalistas como tal de la parte sierra y conocemos también al campeón de la costa, con un marco de público que va mejorando de a poco acá en el principal escenario deportivo de la Universidad Nacional de Loja, y sobre todo con un clima bastante agradable. Ya ahora hemos sorteado un poquito de esto que nos regala la Castellana, la bonita, la de cristal, la querida Loja, entre lluvia, entre un clima ahora ya bastante agradable. El astro rey se hace presente con mayor intensidad, la nubosidad se ha ido despejando un poquito, así que tenemos ambiente futbolero para cantar, para disfrutar, para vivir la fiesta del fútbol en esta primera final. Así que Aníbal, qué gusto hoy nuevamente estar en el tridente directo en el ataque, el apoyo que se suma también de Rey Sandé y todo un equipo humano, grandísimo, espectacular, con el que vivimos de UNL Play esta final, este fútbol de la Liga Pro Universitaria.
1: Bienvenido, bienvenido Andrés, bienvenida señoras y señores entonces a esta transmisión aquí en el estadio de la Universidad Nacional de Loja. Se juega la final, el proyecto se está cumpliendo, se está dando y hoy se juega este propósito y ya están los equipos en sus camerinos, ya está también Raiza conversando. Raiza, bienvenida, buenas tardes para esta final, ¿eh?
2: ¿Cómo están? Me sumo a este equipo también, muchísimas gracias Sibel, Aníbal, Andrés por acompañarnos en este espacio. Les cuento que hoy ya estaba un poco en la tribuna conversando también con quienes llegan y se dan cita en este estadio y claro, los ánimos son muy grandes, estamos en una final, estamos justamente disputando un momento que se esperó desde el momento, bueno, que se esperaba desde el inicio de este espacio de la Liga Pro Universitaria que llegó a la UNL y por supuesto estamos listos para compartirles todas las emociones que se vayan registrando durante esta jornada que mantiene muchísima expectativa.
3: Efectivamente, bueno, entonces levantamos la señal acá desde el estadio de la Universidad Nacional de Loja y tal como lo decía Andrés, efectivamente hay un clima muy, muy agradable, la cancha está impecable y lo más importante es que ya el ambiente se está encendiendo, la gente está llegando a los graderíos principales, a la tribuna principal de la del estadio de la Universidad Nacional de Loja, así es que esta final, esta primera final la vamos a vivir con intensidad, don Andrés.
0: Perfecto, estamos ya para el arranque, los equipos se van sumando. Tenemos nota con la gente de producción de UNL Play, me lo confirma por favor, don Vico Valdivieso.
4: Vamos a ver la llegada de...
0: La llegada de la gente de la U de Cuenca.
4: Lo que fue la llegada de la Universidad de Cuenca hasta este escenario deportivo, hasta el estadio de la UNL. Siempre, siempre serán bienvenidas y bienvenidos. Entonces, a esta ciudad, a la ciudad castellana del Ecuador, a Loja, al sur del país. Entonces estamos viendo allí ya en las pantallas el tema de la llegada. Nosotros vamos tomando ubicación mientras miramos la llegada, lo que fue la llegada del equipo de la Universidad de Cuenca para esta final de las finales acá en la región sur. Hoy se disputa y se decide quién será el monarca de la región 7. Sibel, lo decía al inicio, la modalidad es un poco complicada, ¿no? Ahí estamos mientras vemos el tema de la llegada en el bus de la Universidad de Cuenca, la llegada del equipo cuencano, ¿no? En los azuayos también que ya hacían partícipes de esta avenida. Bueno, todo está listo, Sibel, todo está en orden para que esto inicie y cuando quiera Raiza también el tema de las formaciones, estamos listos. Una modalidad bastante complicada, Sibel, ¿no? Y bastante, no sé si justa, pero eso es lo que tenemos. Eso
3: es
4: lo
3: que
4: tenemos.
3: Bueno, es que las reglas las sabíamos desde un inicio, Andrés y Aníbal, ¿no? La fase de grupos que la superamos sin ningún problema, ganamos todos los compromisos. Cuando vemos ahí los camerinos, el profesor Herrera dando las instrucciones a sus pupilos, en fin, ningún detalle se pierde acá con esta transmisión que la estamos desarrollando a través de UNL Play. Y lo decíamos, ¿no? Ya de antemano, una vez que superamos los grupos y que le fue muy bien a la UNL, hoy vienen estos playoffs. Así que aquí es vida o muerte, Andrés.
0: Perfecto, y estamos ya con la salida de los equipos. Okay. Compañeros, a la cancha. Ya los protagonistas de esta historia se han visto las caras, se conoce la gente que hace de local, que luego de su campaña de 6 compromisos, 18 puntos a favor, producto de las victorias que alcanzó con 23 anotaciones, tan solo un gol en contra, que a propósito fuente este mismo rival por un desajuste, un desentendimiento defensivo que le costó a la U de Loja recibir la única conquista. Visto Johnson Jumbo caer su valla, fue en la única ocasión ante este mismo rival. Final entonces esta clasificatoria para la final de la Sierra como tal. Elencos en la cancha. Hoy el local luce de rojo su camiseta, pantaloneta blanca, polines blancos. La gente de la U de Cuenca luce de blanco su camiseta, una pantaloneta, un verde turquesa, y las medias también son blancas. Eso se permite, así lo dispone el comisario de control. El saludo oficial. Estamos con todo listo, con un ambiente de fútbol espectacular, con la gente que sigue sumándose en los graderíos, que sigue llegando. Gracias a quienes se van enlazando a esta señal, a quienes continúan y que por interno también nos hacen llegar a cada uno de nosotros los mensajes, la sintonía desde Pindal. Qué bonito, oiga, ya la tierra maicera, ya me llegan los mensajes. Saludos para allá a la gente, a la familia de uno de nuestros goleadores, de Andrés Peña, que está conectado, y nos dicen que ya están en sintonía. El reporte también de Puyango desde Alamor, qué bonito. Gracias allá a la familia Córdoba que nos está siguiendo en Zapotillo, también me llega el mensaje. Gracias, qué bonito. Sibel, estamos con el reporte allá en Casaderos, los Aponte en el saludo cordial. Qué bonito que nos digan.
2: Andrés Sibel, ¿les parece si antes iniciamos un poco dando a conocer la alineación que tenemos tanto para Loja Universitaria como para la U de Cuenca? Arrancamos con los locales. En el arco se mantiene Johnson Jumbo, quien estará acompañando también a Jefferson Quiñones con el 23, William Capa, Jonathan Armijos, Edward Palacios, José Benítez, Johnny Rojas, Mateo Ortega, Edwin Sánchez, Adrián Cabrera y Andrés Peña, nuestro goleador, que tengo que mencionarlo también, de la zona Sierra Baja.
0: Lo que implementa el profesor Franklin Herrera, se trata de una alineación, repite y se queda con la figura. Línea de tres, dos carrileros, un pívot, dos volantes más de dominio y ofensiva, y dos punta a punta. Peña, y en esta ocasión que vuelve a rol titular y a jugar acá en condición de local, Adrián Cabrera, que arrancó como capitán y en el primer compromiso lamentablemente salió lesionado. ¿Cómo se plantan los equipos? Lo conocemos, sube Loja, la U de Cuenca, Raiza.
2: Ahora vamos con la U de Cuenca. Les comento que, bueno, a diferencia del último encuentro que tuvieron con Loja Universitaria, tenemos cambios desde el arco. Esta vez ingresa Mateo Mayancela y también lo acompañan Franklin Orellana, David Cajamarca, Pablo Suárez, David Coronel, Kenny Jaya, Juan Orellana, Joan Encalada, Cristian Quesada, William Beltrán y Freddy Robeno. Estos son algunos de los cambios que ha implementado el DT de U de Cuenca para poder enfrentar nuevamente a Loja Universitaria, considerando que en el partido anterior tuvieron una derrota en este escenario también.
0: Y en teoría lo que presenta la gente de la U de Cuenca, si es un 4-3-3, lo que en teoría se puede divisar, apreciar. Vamos a ver si ya en efectividad cambia.
3: Hola. En algún momento podría ser un 4-3-2-1, porque tiene unos dos carrileros bastante hábiles y Dani Orellana dejándolo solo adelante, ¿no? Estoy bien con...
0: Correcto, sí. Okay. Seguimos.
2: Asimismo, les hago conocer, Andrés, también antes de iniciar el partido, de quienes estarán dirigiendo este espacio. El árbitro principal, Juan Herrera, acompañados también por los asistentes que estarán en cada banda, Juan Pablo Infante y también Alejandro Ceballos, encargados de manejar las líneas laterales.
3: Juan Herrera, entonces, será el encargado de conducir este compromiso. Mucha suerte para el referee y para toda la terna arbitral y también para el árbitro suplente. Así es que estamos predispuestos, estamos ya a pocos instantes de que se inicie este partido. A propósito, usted saludaba mucho, antes que me olvide quisiera enviar un saludo al ingeniero Luis Bravo, que nos está escuchando con toda su gallada en la unidad tecnológica.
0: La dirección de tecnología,
3: más bien para ser más concretos. Así es que un saludo para todos ellos y para toda la comunidad universitaria en Loja y en todo el mundo. Nos están escuchando a través de UNL Play.
0: Perfecto, estamos con todo listo. Usted me dice, maestro Aníbal, ¿cómo arrancamos en el ping-pong acá en la información? Perfecto, entonces estaremos arrancando. Gracias, usted me cede. la oportunidad de arrancar acá en la narración. Mi nombre es Andrés León y como siempre, un placer inmenso acompañarlos en este mundo del fútbol. A ver si cantamos muchas conquistas en esta oportunidad, sea de la U de Loja, sea de la U de Cuenca. Desde el estadio de la Universidad Nacional de Loja, vivimos con todo listo. Esperamos nada más que el profesor Herrera, está también el profesor Luarte y el profesor Infante, me decía Reis, encargados en esta final. Finalísima, la primera que tenemos de tres, que cualquiera de estos dos equipos, Sibel, podrían llegar a disfrutar, podrían llegar a disputar una, el caso de la que estamos viviendo hoy, la segunda, que sería la final Sierra, que será la próxima semana, el próximo sábado en Quito, un solo partido será ahí, al igual que este, no hay ida y vuelta, y la final de las finales, que sería contra el campeón de la costa, en esta oportunidad sí serían partidos ida y vuelta, se jugaría en Guayaquil, en Loja, si es el caso, o en Cuenca.
3: Pero estas finales previas, entonces, es un solo partido, y la localía, dependiendo de del puntaje, ¿no? Y del gol diferencia, por eso es que la liga, la Universidad Nacional de Loja quedó primero con mayor puntaje, mayor gol diferencia, y por eso hace local en esta primera final Sierra Baja.
0: Perfecto, y lo vemos por acá, mi querido Sibel, ya la alineación, ¿cómo se planta? La U de Loja, con Jefferson Lulú Quiñones, que hará las veces de líbero, estará como stopper diestro, Jonathan Armijos, como stopper izquierdo, William Capa, pese al perfil, ha venido haciendo un gran papel en el andarivel derecho, como volante carrilero, como marcador volante carrilero, propiamente, estará el jugador número 8, allá don Edward, por acá estará Benítez, José Machete, como lo tenemos, el pivo del medular, la aduana del equipo, por el hombre que arma y desarma todo ahí en el elenco rival, recuperando pelota y teniendo la idea clara con el número 26, Jonier Rojas, más adelantados en esas funciones también de recuperación de pelota, de claridad del fútbol, el churón estará también, Edwin Sánchez, Mateo Ortega, también Víctor Mateo Ortega, y delante como lo tenemos, de 9, punta a punta, la labor de Adrián Cabrera, y quien cierra esa oncena titular con mayor movilidad en funciones de 11, el goleador al momento que tiene la U de Loja, se trata de Andrés Peña. En Pindal, saludos cordiales, Sibel, alista garganta, por favor.
3: Sí, señor, el dibujo táctico está clarísimo, tal como lo pudo describir Andrés, así es que este equipo juega de memoria, así que suerte, mucha suerte al equipo, y también vamos a desearle suerte a nuestro compañero, y para ponerle mucha emoción, viene don Andrés León.
0: Perfecto, aliste todo, prepárelo, se viene el fútbol, a disposición ya del profesor Juan Herrera. Rueda la pelota, y ahora sí, porque se viene sabroso, vamos a meterle alegría en el mundo del fútbol. Arrancan las acciones de esa final, zona Sierra Baja, U de Loja, U de Cuenca, bienvenidos. Iniciamos el fútbol, se trata de Armijos en el primer balonazo largo, que no podía peinarlo con la testa, Ortega saliendo en la recuperación inmediato, vamos a ver cómo se presenta, este es Jaya, Jaya apoyándose en la medular, trasladando la pelota a través de Beltrán, en la recuperación rapidísimo, se trata de esta ocasión Capa, combinando con Johnson Jumbo, que se bautiza en el compromiso y reparte la pelota por la diestra a través de Armijos, la U de Loja, que viste de rojo y blanco, y antes de esta fiesta, ya mismo me cuenta Raiz Andrés, porque tuvimos fútbol de formativas acá, entre la gente de la U de Loja, sub 10 y sub 12, que se midieron ante el representativo de la Academia de Fútbol, Pedro Larrea, el churón por derecha, justo sobre la tribuna principal de este escenario deportivo, Armijos desde el fondo, en la zona de candela que defiende la U de Loja, combinando Jumbo, sale a través de Capa por el carril izquierdo, Capa trasladando 5, 10, 12, 14 metros. Compone con Johnny Rojas, Rojas en el inmediato, tratando de conectar ahí cuando lo buscaba entre Capa y Machete Benítez. Fuerte la entrada, jugador caído al momento, se trata de Pablito Suárez, que lo hemos visto, que tiene buen despliegue, buen despunte Suárez al momento cuando trataba de conectarla. José Machete Benítez con la blusa número 17 quedaba caído, pero vamos a ver quién toma el dominio, las acciones, con la localía y con el peso también de jugar acá y por la condición que hizo el U de Loja.
3: ¿Sí? Sí, sí, nuevamente el equipo de la Universidad Nacional de Loja toma el control de las acciones, saliendo desde atrás con Lulú Quiñones, que quiere armar en el campo de juego, y Machete Benítez, que quiere driblar. Hubo una falta, pero no hubo absolutamente nada, estuvo bien el árbitro ahí, no comió cuento.
0: Vamos a las secciones, la pelota se perdió sobre la tiza de fondo. Habrá reposición para Mayancela, don Mayan Mateo, que hoy luce con la blusa número 12, bastante espigado este portero. Sale desde el fondo con Calle, que ocupa el brazalete de capitán, o normalmente así lo ha hecho. Aquí estaba Pablo Suárez, trataba de conector Jefferson Lulú Quiñones, que es una verdadera muralla en el choque, en uno de los primeros encontronazos que tiene contra William Beltrán. Habrá reposición de mandos de inmediato. Suárez con Jaya, Jaya apoyándose, tiene que hacer el dominio a través de Davicho Coronel, lo buscaba desde el fondo, sale, avante, combina en el fútbol y gana la amplitud. Este es Eduardo Palacios, el blusa número 8, que traslada ya sobre línea divisoria, buscaba la conexión con Andresca, con Adrián Cabrera, que no estaba clarito, no la deja perder sobre el costado izquierdo, saliendo la gente del lado de Cuenca a través de Quesada. Este es Cristian, que también luce la blusa número 8, Johnny Rojas en la combinación, trata de buscarlo Mateo, lo tiene para Peña, vamos a ver sobre la frontal del área, estaban cerquita, la recuperación nuevamente es Beltrán que combina rapidísimo, lo busca en el fútbol a Freddy Romero, este es Freddy pisando la pelota sobre bomba central, repartiendo por izquierda, lo llama al fútbol. ¿Con quién conecto? Dice Cristian Quesada, desde el fondo nuevamente con Calle, este es Juanito, tiene que buscarlo y mire dónde toma la pelota Jaya, que es el llamado a ser el cerebro, el que mueve los hilos de la gente de la U de Cuenca. Calle con parsimonia, sabe que tiene que manejar los tiempos también, lo invita a salir por izquierda, a su lateral, al 17 también, que ha bajado y ha recortado muchísimo en esta oportunidad, se trata del central izquierdo Encalada, Joan lo tiene, se va Cabrera, cuando había un jugador caído en parte baja, aprovechó esta oportunidad, le decía, teníamos resultados también de formativas, una fiesta que vivimos acá en la final, y le decía, se enfrentaba la 10 de la U de Loja y la 12 del elenco de la U de Loja ante la Academia de Fútbol Pedro Larrea. Resultados, Rey Sandré, usted en parte baja, privilegiada la vista que tiene.
2: 11 que tuvimos de Loja Universitaria, también tenemos los resultados que golearon también a la Academia de Pedro Larrea con 4-0, mientras que la sub 12-13 convirtió también 5 goles, dándoles la victoria frente a un gol de la Academia de Pedro Larrea.
0: Vamos en la lanzamiento libre, ya mismo está también porque nos acompaña en el dato estadístico Alex Caramillo, más adelante me lo cuenta Johnny Rojas, envío larguísimo, segundo palo, el rechazo, Jefferson Quiñones, la puede recuperar Ortega, la tiene en la frontal del área, tocaba equivocado, salió en la recuperación la U de Cuenca a través de Daniel Orellana, el Dani que trataba de imponerse, el central Herrera sancionó una falta, y cuénteme también don Alex Caramillo, ¿cómo estamos? Anote la primera, la segunda, ¿cómo vamos en faltas también, Alex? Bienvenido a la transmisión.
5: Gracias, Andresito. Por aquí un tiro libre para el equipo de la Universidad Nacional de Loja, y lo que han tenido son faltas y saques a favor de la Universidad de Cuenca, así que un dato interesante también por ahí.
0: Perfecto, vamos también por ahí, y ya mismo porque vivimos la fiesta acá, porque esto es UNL Play, en la final zona Sierra Baja de la Liga Pro Universitaria.
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0: Vamos desde el fondo, saliendo en 5.50. Se trata de Johnson Cumbo, que hasta ahora en 6, en lo que va de ese séptimo partido, solo le ha tocado extraer la pelota de las redes de su arco en una sola ocasión. Capa en tres cuartos de cancha, lo invita en el fútbol corto a través de Sánchez. La pelota nuevamente con Capa. Capa tiene que invitarlo a Johnson, tiene que aclarar ideas. Johnson Cumbo, de derecha, lo ve con todo el carril despejado. Ahí tiene la avenida, se trata de Armijos. Armijos en el envío largo. El rechazo es fácil en esta oportunidad de Quesada, de la U de Cuenca. Quesada nuevamente se imponía ante la presencia de Eduard. Duelo de ochos, puede sacar el centro Palacios, hace el recorte, carril interno, ahora sí se viene el centro, el despeje, le queda Machete, puede venir la primera, cerraba rapidísimo Pablito Suárez. La pelota se va sobre la tiza de fondo, y ¿qué dice el central? Habrá tiro de esquina, Alex Caramillo registró.
5: Así es, primer tiro de esquina para el equipo universitario de la Universidad Nacional de Loja.
0: Sí, Belontaneda, ¿cómo vio esta jugada?
3: Bueno, es la primera aproximación de del equipo localista, ¿no? No es tan fácil, parece que las variantes que hizo la U de Cuenca le está dando resultados, un partido bastante difícil hasta el momento.
0: Levanta los dos brazos, el número 17, se viene Benítez, José. Cuando hay marcas ahí celosos, ya sabe las parejitas que se arman. lo tienen con referencia a Peña, el movedizo número 23, y la marca no lo suelta a Beltrán. Se viene el lanzamiento, primer palo, quedó pagando Quiñones de derecha, el líbero de la U de Loja, Mayancela, la descuelga tranquilo, sobre las 18 yardas aún, tiene que presionar a alguien, vamos a ver si lo hace Peña, nadie presiona, y eso le molesta un poco al profesor Franklin Herrera. El Pucho sigue a Mayancela, se toma todo el tiempo del mundo, Sibel.
3: Es que no hay presión, no hay presión, y el equipo de la U de Cuenca está queriendo tener un poquito más el balón. No es igual al partido anterior, como lo decíamos, se ve un poquito más fortalecido, sobre todo con este Jaya, el número 10, que es el que mueve los hilos, y el número 9, Daniel Orellana, que trata de bajar para llevar también el balón, y eso le impide que los defensas de la U de Loja puedan subir con facilidad.
0: Raíz André, a propósito, ¿cómo vamos en borde de campo? ¿Qué dicen en las bancas los 12 profesores, los dos coach en esta gran final?
2: Y algo que teníamos que mencionarles justamente con eso es de la presión que U de Cuenca le puso a Loja Universitaria desde la primera vez que visitaron este espacio y de lo que se venía generando. Tranquilidad en el escenario, mientras que en la tribuna la batucada de Loja Universitaria está presente.
0: Había una por ahí de lujo que hacía Johnson Jumbo. Estaba cerrando, atrevida la marca por ahí, casi lo sorprenden a lo de Loja. No,
3: por poco se equivoca, se equivocó. Menos mal que regresó pronto y el jugador de la U de Cuenca no pudo rematar.
0: Es una marca más compacta que le vemos hoy la U de Cuenca. Viene Cabrera cuando le pasaba Calle, que le reclama al central Herrera. El duelo ahí entre Pablo Suárez y José Benítez. Al momento Suárez bastante firme ahí. Sabe que Benítez es un carrilero que le gusta ganar tiza de fondo. La tiene Sánchez. Este es el churón combinado de izquierda con Jonier Rojas. Jonier en la participación lo invita a Armijos, pasando línea que defiende ya el campo de la gente de la U de Cuenca. Lo tiene con Eduard Palacios. Eduard saliendo de su funciones de 9. Cabrera cuando la tenía Adrián y envío largo pero equivocado en la recuperación nuevamente a través de Armijos en campo propio. La tenía desde el fondo, salía Capa cuando trataba de conectarla con Benítez. Pablo Suárez atento, el volante marcador derecho que tiene la U de Cuenca.
3: Sí, está cerrando todas las posibilidades que tiene el equipo de la U de Cuenca. Lo estudió muy bien el equipo visitante y se le dificulta. No puede subir el machete Benítez, el número 17, que es el que le hizo la fiesta en el partido anterior. Ahora lo tiene muy bien controlado,
0: Andrés. Muy bien controlado y lo fuerza al envío larguísimo. 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
0: Seguimos en las acciones. Esto es UNL Play con todo el despliegue periodístico, el recurso humano que tenemos acá en la Universidad Nacional de Loja. Se trata de Quiñones, desde el fondo arremetía con todo David Coronel, que no hay, dice sanción. El central Herrera despejando de izquierda, Johnny Rojas, que lo vemos más metido entre los centrales, agrandando esa línea, incluso de 4. Caído es el mismo David Coronel luego del encontronazo que tenía por ahí con Quiñones. Alguien también lo topaba. Jugador en campo. Es tiempo también de considerar, Sibel, el planteamiento. Más recatado la U de Cuenca, que le da espacio, pero no lo deja que fluya. La medular es lo peligroso de la U de Loja y no le deja el toque.
3: Exactamente. El partido se juega en el medio campo. Hay un buen control, hay un buen bloqueo, sobre todo de los dos jugadores de contención del equipo de la U de Cuenca. Mire usted, la falta se origina ahí. No puede salir con fluidez el equipo universitario lojano. Así que el partido no es nada fácil. En todo caso, el técnico debe estar un poco preocupado. Está dando algunas indicaciones. Tiene que ver algunas variables. Sobre todo puede ser el pase largo, el cambio de frente. Y eso podría dar resultado en algún momento. Pero el equipo de la U de Cuenca es muy diferente al anterior, al que le propinamos aquí una goleada y le ganamos de visitante 1-0.
0: De momento sigue caído, se trata del mismo Davicho Coronel, recibe la asistencia técnica, también la asistencia médica ahí, del personal acá de la U de Loja. Esto es solidaridad también, y todo lo dispuesto para poder acompañar y vivir una verdadera fiesta. Seguimos.
3: A propósito de esa falta nada más, Raiza lo vio con mayor propiedad, fue que el Ulu Quiñones quiso proteger el balón, ¿no?
2: Efectivamente, bueno, aquí lo que sucedió en realidad, un impacto que tuvieron, pero esto fue justamente por recuperar el balón. Podemos vernos, se recupera, lo van a revisar, me parece fuera de cancha, pero se mantiene todavía, no hay ningún movimiento tampoco de banca, así que estamos seguros de que claro, se va a reincorporar en los próximos
3: minutos.
2: Imagínese
3: chocar con los Luis Quiñones, ¿no?
2: Eso le iba a decir.
3: Cualquiera es sale el impacto mal, mayor. Mal librado, ¿eh?
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0: Seguimos en el campo de las secciones y en la tribuna principal acá de este reducto deportivo. Se ondeaba, se flameaba la bandera, los colores acá de Loja también. Y esto motiva a los nuestros. La tiene Palacios ante la marca férrea, cerrada de Romero. Tiene que invitarlo nuevamente desde el fondo y en el envío. El pelotazo larguísimo de Jumbo cuando la mataba de pechito. Se trataba de Sánchez, que combina en el fútbol. Tiene que perseguir la pelota. Junior, a ver, en la presión que metía Daniel Orellana. La tiene Capa. Capa tocando, conectándose en cortito con Mateo Ortega. Ortega con Junior. Tiene que buscarlo nuevamente a Jumbo, que ahora sí tiene que participar. Peña, aunque no lo hemos mencionado, no ha tenido la oportunidad. Sí, porque no hay conexión en la medular. El envío, la U de Cuenca está forzando. De defensa, ataque el pelotazo y no el fuerte de la U de Loja, que es la medular.
3: Claro, no hay conexión por la presión que ejerce la U de Cuenca, ¿no? Mire, ¿cómo hace esa presión asfixiante? Y por eso es que el equipo de la U de Loja, que no lo hemos visto regresar el balón permanentemente, está ejerciendo ese juego regresivo para el portero y que no le toca otra más que reventar y no buscar a sus compañeros.
0: El envío largo le podía quedar cuando Calle estaba por ahí auxiliando. La tiene Mateo, vamos a ver, le pegó. Le quedaba mordidita el rebote. Mateo Ortega en el puntillazo. La pelota caprichosa pasa cerquita del vertical derecho defendido por Mateo Mayancela. Se salva Sibel, la U de Cuenca.
3: Sí, es la primera que tiene la U de Loja. Y fue justamente más bien un desentendimiento de la saga de la U de Cuenca, que quedó ahí pagando, quedó el balón y el remate que salió apenitas desviado. El primer tiro al arco, me parece, Alex, ¿no?
5: Sí, efectivamente, el primer tiro directo y sobre todo con bastante peligro.
0: En esta oportunidad, prepare garganta, para mí un privilegio inmenso darle la bienvenida al maestro Aníbal Aguilar. Lo dejo en cero, maestro, que usted cante la primera. Bienvenido.
1: Bueno, Andrés, cordiales saludos, un gusto enorme. Entonces, señoras y señores, estamos jugando la final de la región sur por ver quién será el monarca de esta región sur en la zona 7 entre cuencanos y lojanos. Vamos a ver cuando remete el equipo de los lojanos. Viene, le va a pegar Mateo, golpe de testa, estaba respondiendo para sacar la defensa del equipo de Cuenca. Aquí está nuevamente José, amenaza a pegar José por el sector izquierdo, enganchó, se la deja atrás, a ver si va por aquel sector, el número 19, levantó, muy largo. Muy larga esa pelota, se fue demasiado largo, pero amenaza el conjunto lojano, el equipo de la Universidad Nacional de Loja, que quiere quedarse con esta final, Sibel.
3: Sí, una de las vías que decíamos que podría darle efecto o resultado a la U de Loja es los cambios de frente, pero lo hizo muy largo, muy largo. La intención estuvo buena, pero la precisión deficiente.
1: Efectivamente, vamos para el saque de portería que lo va a ejecutar Mateo Mayancela, el guardameta del equipo de la U de Cuenca. Señoras y señores, lo vimos la final por la señal de UNL Play. Aquí en este 2026, golpete, estaba respondiendo. Uy, Lulú Quiñones le arrojó el camión encima, Lulú, al número 6 del equipo de el Cuenca. Hablamos de William Beltrán y hay una falta y tiro libre, Reisa.
2: Sí, para efectivamente, sí, confirmamos tiro libre por este encontrón que tuvo Lulo Quiñones con William Beltrán de la U de Cuenca.
1: Bueno, hay tiro libre entonces para el equipo de la U de Cuenca. Está Juan Calle, el número 5, para ejecutar el tiro libre. Estamos 0-0 al marcador aquí en el primer tiempo de este compromiso, de esta final que se juega en la región sur, en la Sierra Baja. Cuando dé la orden el refri, el compromiso, el señor Juan Herrera arriba levantó el tiro centro por el sector derecho. Allá aparecía también Jonathan Aramijos para mandar la pelota por un costado. Y sí, hay lateral para el equipo de la U de Cuenca. Primeros minutos de este partido, señoras y señores. 0-0 el resultado acá en la cancha de la Universidad Nacional de Loja, al sur de la ciudad y al sur de la República del Ecuador. Estamos jugando por la señal de UNL Play. Va Adrián Cabrera, que ahora toma el puesto de Luis Paredes,
3: ¿sí,
1: verdad?
3: Sí, señor, es el piloto de ataque, el número 9. Quiso recuperar una pelota, pero bueno, él no es para esa labor. No es para esa labor, así es que perdió fácilmente.
1: Lucho Peralta. Efectivamente, aquí aparecía la gente del Cuenca para mandar la pelota por un costado y habrá lateral por el equipo de la U de Loja. Señoras y señores, ahora reemplaza el hombre de la actividad física y deporte a Lucho Peralta. Efectivamente, lateral para el equipo de la Universidad Nacional de Loja. La deja finalmente Mateo para que sea Jonathan Armijos, el número 4, el hombre encargado de levantar. Ahora sí, con las manos levantadas arriba, larguísimo el saque, buscando la presencia de Mateo, de Adrián más bien en la zona ofensiva, en la línea centro del campo de juego, y ahora está para sacarla la gente del Cuenca. Viene por intermedio de William, aquí está Beltrán, va a cambiar todo por derecha, cuidado con el número 7, cabezazo, cuando venía Pablo, y por poco conecta Pablo Suárez en esta oportunidad en la ofensiva del equipo del Cuenca. También avisa el Cuenca, Sibel.
3: Sí, señor, hace un instante la U de Loja la tuvo y ahora el equipo de la U de Cuenca también, ese cabezazo que no pudo concretar el delantero del equipo visitante. Menos mal, un pasito, fue un poquito pasado, así que el partido es de ida y vuelta, ¿eh?
1: Se pone bueno el partido, efectivamente, sí, el gran marco de público en la tribuna del estadio de la Universidad Nacional de Loja, en esta final que la juega y que la vivimos por la señal de UNL en Facebook Radio y también por YouTube y también por TikTok de la Universidad Nacional de Loja. Usted la puede vivir, usted puede disfrutar lo que es esta final que se está jugando ahora. Carga el conjunto lojano, Mateo, por izquierda para que vaya José, va a levantar tiro centro. A ver si llega Andrés, está sobre la zona. Era Edwin Sánchez, remató sobre la portería de Mayancela, pasó cerquita del horizontal, amenaza el conjunto lojano, Sibel.
3: Segundo intento, y lo habíamos dicho, no sé si el técnico nos escuchó, pero los cambios de frente, ese es el juego que necesita el equipo de la U de Loja. Nuevamente José Benítez, y fue tan preciso, lastimosamente, quien remató finalmente, le faltó un poquito de precisión, pero es la segunda ya aproximación que tiene el equipo local.
1: Efectivamente, se ajustaron el tridente allí, Mateo Ortega para Benítez, Benítez que levantó el tiro centro y allí que no pudo, más bien llegó para pegarle un poco incómodo Peña, y el balón que por poco le conecta para el gol del equipo de la U de Loja. Y ahora nuevamente carga Mateo, se la va descargando por izquierda para que vaya José, aquí está Benítez, la viene pidiendo Andrés, Peña la baja con el pecho en la línea marcatoria, se la entrega para Junior, el de Yanzaza la perdió, la recuperó el número 9, aquí está Orellana para el equipo del Cuenca, abre todo por la zurda para el número 11, Coronel David que deja por dentro, la dejó para el número 6, aquí está buscando Beltrán, Beltrán recupera bien Junior, aquí está jugándola para Benítez desde el fondo del conjunto lojano, el equipo de Franklin Herrera, el director técnico del equipo de la U de Loja, arriba el tiro centro buscando la presencia de Peña, la bajó, uy, lo bajaron, ¿ah?
3: Es falta,
1: ¿qué dice
3: falta,
1: el referee?
3: Ley de ventaja.
1: Bueno, ley de la ventaja, la pelota pegadita a la raya, está jugando la José. Él lo invita para que salga Capa. Aquí estaba jugando William Capa, que dice el referee, se queda Peña, claro, le dio fuerte, ¿ah?
3: Era falta y era amarilla, Aníbal, ¿no? Porque le entró muy fuerte. No sé si quiso dar la ley de la ventaja, pero realmente ahí el juego brusco se hizo presente por parte del lado de Cuenca.
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1: Viene pase larguísimo de Jefferson Lulú, el balón que se va, gana la posición en esta oportunidad José Benítez, se perdió por la línea de costado y habrá lateral para el equipo de la Universidad de Cuenca. 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
0: 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Ya mismo vamos con resultados y los conocemos también. De las 3 de la tarde inicia el partido de la Universidad Técnica del Norte y la Universidad de Universidad de Hemisferios, y a las 12 se jugaba ya el partido entre la gente de la Universidad Luis Vargas Torres y el combinado de la Universidad Técnica de Babahoyo. Ya mismo estamos con ese resultado.
1: Bueno, ya mismo entonces tendremos resultados, porque también ya mismo empieza en la Sierra Norte la otra llave donde juegan la Universidad de los Hemisferios y lo propio la Universidad Técnica del Norte, y donde saldrá el rival que también enfrentará al rival que salga esta tarde de aquí, de este escenario deportivo de la Universidad Nacional de Loja. Hay saque de portería, se prepara Mateo Mayancela para el equipo de la U de Cuenca. Señoras y señores, estamos jugando el primer tiempo de este partido, 0-0 el resultado, y usted lo vive por la señal de UNL Play. Carga el conjunto cuencano, viene Lulú, tiene que apagar el incendio, Lulú la saca a medias, insiste Daniel, levantó el tiro centro, a ver quién cierra, ay, fácil para que se descuelgue esa pelota Johnson Jumbo, el hombre de pedagogía de la actividad física y deporte de la UNL, se queda y va sacando rápido para José, lo compromete a Mateo, a ver Mateo, la bomba central, lo invita para que salga Mateo, para que baje un poco en esta oportunidad. Este es Adrián, sí, Cabrera con el número 9, está Adrián con la pelota, jugando la cortito para Andrés Peña,
6: Adrián para Andrés, Andrés para Mateo en el centro. Mateo que la deja atrás para Lulú. Jefferson, el experimentado Quiñones, se cae también Quiñones, está mojada la cancha, claro, desde luego. Cuidado, se complicó José. José carga el conjunto. El equipo es de Cuencano, viene, remató Pablo. Y por poco se acaba de salvar el conjunto lojano. Cuando arremetía Pablo Suárez, remate fortísimo, no pudo pararla Johnson. Y allí estuvo Daniel Orellana para con el golpe de testa mandar el balón que chocó sobre la horizontal y se pierde la oportunidad de gol el Cuenca.
3: Si tenemos que calificar la acción más peligrosa del partido es esta, ¿no? Es la que se pierde la U de Cuenca. Pablo Suárez cabecea y finalmente no pudo, ante un rechazo forzado, diríamos. No lo atribuyo como una falla del portero de la U de Loja. Más bien, Daniel Orellana no pudo embocarla. Se salvó la U de Loja.
6: Se salvó y oportunidad clarísima, Sibel, sin duda alguna, que tuvo el equipo del Cuenca, yo creo que la más clara del partido.
3: Sí, la más clara, sin duda alguna, porque, pero más que una virtud del equipo de la U de Cuenca, fueron dos desentendimientos, se resbalaron dos jugadores, y el contragolpe fue rapidísimo para el equipo visitante, que por poco nos cuesta. Así es que, volvemos al relato de don Andrés León, para seguirnos contando cuando estamos 0-0, Andrés.
0: Perfecto, vamos por acá, Sibel, le cuento que el VAR busca respuestas. 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
6: Y eso le iba a preguntar a Reyes, no sé si le complico cuando viene Peña. Permítame que viene Peña. Y se acaba de salvar, remate fortísimo que pega sobre el parante derecho del guardameta Mayancela. Bien persinado el hombre, se perdió la oportunidad de gol. José Benítez que insistía en el segundo intento, pero se fue desviado. Otra oportunidad clarísima que tiene la U de Loja, Sibel.
3: Sí, señor, ahora sí estamos emparejados en las acciones más peligrosas, ¿no? Si la de la U de Cuenca fue rozando el horizontal, acá también pegó en uno de los tubos, el tubo derecho con relación al portero, y por poco estuvo la primera del equipo localista. Así es que se encienden las emociones, ya es un partido que nos promete muchas opciones de gol.
6: ¿Cómo está el público, Reyes? No sé si la complico un poco. ¿Cuánto marco de público cree usted? Calcula, piensa, analiza, que está sobre la tribuna del estadio de la Universidad Nacional de Loja, Reyes.
2: Solo tengo que mencionarles de que están con las emociones a mil. En este momento han puesto a sufrir a todo el público porque estamos justamente dos intentos de gol que se han dado, uno para U de Cuenca, uno para Loja Universitaria, y las emociones se encuentran totalmente llenas. Mientras que la tribuna principal del estadio de la UNL está muy bien con esta convocatoria. Me animaría a decir que hay aproximadamente unas 2,000 personas en este escenario deportivo.
3: Un 70% de la
2: podría
3: ser, ¿sí?
2: Un 70%, efectivamente.
3: Unas 2,000 personas.
2: Pero los que todavía están en sus casas escuchándonos y están aquí en Loja, vengan, disfruten de esta fiesta deportiva porque todavía tenemos mucho que disfrutar.
6: Efectivamente, aquí juegan entonces lojanos y cuencanos por la final de la región Sierra, la región Baja. En este compromiso, señoras y señores, esto es un L Play en la Liga Pro Universitaria 2026.
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6: Está José con la pelota, se la va dejando para William. William que la perdía allí ante la presencia del número 9. Cuidado cuando venía David en esta oportunidad. Recupera nuevamente José. Se la va dejando para Mateo. Mateo con quién juega. Mateo cortito por dentro, pero que juega con Junior. Aquí está Junior. Junior que va abriendo todo por derecha. Se la va buscando por ahí Adrián. Adrián que la va recuperando para el equipo de la U de Loja. Ya recupera, sin embargo, Kenny. Aquí está Jaya. Kenny Jaya que lo puso a correr al número 9. Daniel Orellana. Larguísimo el pase. Por poco buena era la intención, pero por poco y pudo conectar en ese pase larguísimo que ejecutó. Estaba Jaya, sí, Belontaneda.
3: Siempre lo busca Jaya a Orellana, ¿no? Es la dupla que vino a reforzar este equipo y que les da dolor de cabeza a la defensa del equipo lojano.
6: Hay lateral para el equipo de la Universidad de Cuenca. Efectivamente, el balón se fue por un costado, no pudo llegar José. Y hay lateral para el equipo de la U de Cuenca, mi estimado Alex Jaramillo, también en las estadísticas en UNL Play.
5: Así es, 6 saques para la Universidad de Cuenca y 3 para la Universidad Nacional de Loja. Ahí un poco más de dominio de balón, la estadística nos deja eso.
6: Bueno, vamos allí, señoras y señores, jugamos la final la final de la Sierra Baja. A ver quién es el monarca. Todavía resta mucho. Todavía resta mucho. Cuando carga la U de Loja, viene Edwin Remar.

0: de Profundo y al fondo de las redes para inflar la valla del Cuenca. Ya caen los cuencanos 0-1 en Loja, Cibe.
1: Sí, señor. Un duro hueso de roer este equipo de la U de Cuenca, pero finalmente fue el jugador Edward Palacios quien le encontró la fórmula. Paró bien esa pelota, dribló, apuntó, remató y a cobrar el equipo de la U de Cuenca. 1-0, ya gana el equipo lojano, Raiza.
2: Efectivamente, un gol convertido al minuto 27 del primer tiempo. Llega a, en este momento, Loja Universitaria liderar la final de la zonal masculina de Sierra Baja.
1: ¿Cómo lo gritó la gente, no? En la tribuna, muy emocionada.
2: Nos iban a dejar sin emoción la tribuna con esos gritos.
3: Efectivamente, 26 minutos, señoras y señores, viene el magíster Andrés León para los últimos 10 minutos de este partido, Andrés.
4: Gracias, Aníbal, y volvemos al ruedo, a las acciones. Me tocó verlo de cuento al gol acá, en el monitor, acá en todo el sistema de transmisión de UNL Play. No me dio el tiempo para ver el campo de las acciones. Me tocó seguirlo acá con todo el equipo, con la parte técnica de UNL Play.
1: Ya va a cantar más goles de la U.
4: Vamos ahí, así le decía Aníbal, lo dejaba 0-0. Me entrega la responsabilidad. Saliendo en el fondo, la gente de la U de Cuenca. Hueso duro de roer, y usted lo resumía, lo sintetizaba a la perfección, Sibel. ¿Cuánto le costó a la U de Loja? En el reparto de las acciones, León herido en este momento, encalada Joan, y en el fondo la U de Loja tiene que volver a recuperar la idea del fútbol y no bajar los brazos, Ibel.
1: Y otra cosa, que ya cambia el esquema táctico, ¿no? Ya la U de Cuenca tiene que salir un poquito más, y a lo mejor esas transiciones, el contragolpe le va a dar resultado, por supuesto, con estos dos carrileros tan velosos que tiene el equipo lojano.
4: Desde las gradas desciende el aliento acá en el principal escenario deportivo de la Universidad Nacional de Loja. Es Cabrera que hace las veces de pívot ahí girando, haciendo el carrusel en cortito. Qué bonito que le salió el molinete a Cabrera, a Ladri, conectando en esta oportunidad. Anda Reville izquierdo, puede sacar el centro. Vamos a ver si gana. Línea de fondo Benítez. Ahí está Machete en el fútbol, cortito con Ortega. Ortega con nuevamente José. Ahí viene el Pepe. El Pepe conectando con Capa. Vamos a ver el Wille. Reparte la pelota. Tiene que hacer la rotación específica. Este sabe de este trabajo. Se trata de Johnny Rojas con Jefferson, Lulú Quiñones, envío largo, carril interno, le puede quedar a Peña, en la búsqueda la tiene Cabrera, vamos a ver, puede sacar el remate, pedían manos, y él ahí, el profesor Herrera dice que no, sigue con Pablo Suárez, cerquita, ahí de la zona del tiro de esquina, donde defiende el campo de las secciones, la U de Cuenca, con Beltrán, arrimándole el brazo ante la marca de Ortega, nuevamente, Beltrán conecta el fútbol, tiene que hacerlo clarito, se trata de Romero. Freddy, cuando lo topaba por ahí bajito, Andrés Peña, hay una sanción, una nueva falta, Alex, para la gente de la U de Cuenca.
5: Así es, segunda falta pitada para la Universidad de Cuenca. Tiene muchas más faltas en realidad que lo que se le ha pitado al equipo de la Universidad Nacional de Loja.
4: Vamos en el cambio de las acciones. Raiza, ¿cómo se vive en el graderío luego del gol? ¿Qué dice la gente? ¿Se calmaron los ánimos? ¿Cómo se vive la fiesta?
2: En este primer tiempo tenemos una tribuna completamente emocionada y podemos ver las banderas de Loja que están flameando en el graderío con las de la Universidad Nacional de Loja. Ese amor al fútbol y a la región sur, por supuesto, que se hace presente en este espacio, y la gente sigue llegando a este escenario deportivo, compañeros.
4: Vivimos la fiesta en UNL Play con todo el equipo periodístico y el recurso humano de la Universidad Nacional de Loja.
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4: 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En la Julio Ordóñez, su principal, vivimos fútbol. En el recorte que trataba de hacer Benítez, José le deja pesar, se le va a Capa. El ataque de Orellana por la derecha. ¿Cuántos llegan? 2-3 al área. Le queda la pelota, puede sacar el remate. Beltrán le pegó. Ahora sí, el cerrojo que tiene bajo los tres palos la U lojana, Johnson Jumbo, en esta ocasión no se le escapa. Segurísimo, el portero de la U de Loja, Cibel.
1: Fue Beltrán, uno de los mediocampistas que recibió justamente un pase de Orellana, que lo marcaron muy bien, pero Beltrán trató de rematar desde afuera, pero muy bien parado el portero lojano.
4: El balón dificilísimo, cancha mojada, recuerde, acá tuvimos la presencia
1: alrededor de
4: 20, 22 minutos. no continuos, pero sí de la presencia de llovizna y un tanto de una lluvia más leve, pero sí la cancha ha quedado mojada. La tiene Romero levantando la cabeza, conectando cerquita de la bomba central, se apoya en Calle, el cambio de frente todo para Cajamarca, para el Davicho, que la ha tenido complicada con Machete. Sin embargo, con el apoyo de Suárez, no se ha dejado vencer tan fácilmente Saúl de Cuenca. La tiene nuevamente Juanito Calle, cambia, conectando a través de John. Esa es encalada, el envío largo, el recorte de Armijos, fuerte, recio, como siempre es en la marca. Nuevamente Jonier bajando la pelota, pegándola al césped, al gramado de las secciones acá en el principal escenario que tiene en la parte del fútbol de la Universidad Nacional de Loja. Ese es Ortega, repartiendo por derecha, lo invita a Eduard Palacios, que ya consiguió la conquista. ¿Cómo se proyecta Palacios? Que alguien me le diga al menudito marcador diestro de la U de Loja que él tiene que defender primero, luego atacar. Tiene ahí su vocación totalmente delantero Palacios, y por eso ha logrado conseguir, tiene dos anotaciones, si no me equivoco, el tanto que se le ganó acá también a la UID en el compromiso de vuelta por 1-0 o 0-1, para hablar con propiedad, lo hizo el mismo Eduardo Palacios.
1: Sí, señor, siempre es la vocación ofensiva por parte de la U de Loja, pero en este compromiso están controlando muy bien las marcas por parte del equipo visitante, lo ha estudiado bien, como lo decíamos, y prácticamente Benítez por la izquierda, Ortega por la derecha, y también Jonathan Armijos, que se da el tiempo para subir, los han tenido muy bien controlados.
4: Dos pelotas que nos ha regalado ya con sonido metálico en cada uno de los arcos acá de este escenario. Cubo saliendo aún en campo propio sobre la media luna de su área a través de Capa. Con Benítez, levanta la cabeza, tiene que combinar el fútbol, ese envío es largo para Peña. Peña tiene que dominar de la derecha, es fuerte, recia también la marca de Juanito Calle, que no la tiene fácil. Jaya con la pelota, la pisa, tiene que cambiar de ritmo, tiene que invitarlo a encalada, a conectar en las acciones, avanzando también por ese carril con Coronel, que baja muchísimo, le gusta tocar la pelota. Tiene que tenerla, tiene que tocarla. Encalada, el cambio de frente completamente, conectando con nuevamente Juanito Calle, levanta la mirada, el envío larguísimo, trata de buscar la presencia de Beltrán. Sí está atento Johnson Jumbo en el dominio de las acciones. 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
4: Por derecha, en las acciones al momento hay una pequeña parsimonia. Tiene que estudiarlo y lo invita a salir la U de Loja, así lo entiendo al menos, Ibel.
1: Claro, es que es normal que el equipo lojano baje las acciones, ¿no? Y buscar el contragolpe. Ataca Liga, el equipo de la U de Loja.
4: Y estamos ya mismo con el informe también del compromiso que se jugaba a partir de las 12 horas entre la Universidad Técnica Luis Vargas Torres de Esmeraldas y la gente de la Universidad Técnica de Babahoyo. Usted lo tiene el reporte de Raiza.
2: Les contamos que tenemos ya al primer equipo que jugará la gran final nacional de la Sierra, que es justamente la Universidad de Babahoyo, quien venció a la Universidad de Esmeraldas en la tanda de penales. Con un gol de diferencia se lleva el pase a la gran final nacional la Universidad de Babahoyo, que será quien enfrentará en esta ocasión a el ganador de este espacio.
4: No, en esta oportunidad, estos son los de la llave Costa, son la llave Costa, sí. A las 3 de la tarde arrancamos con la parte Sierra, con la Universidad de Hemisferios y la gente de la Universidad Técnica del Norte. Parte como favorito la UTN, Cibel.
1: Ese es el que nos interesa, ¿no? Porque el ganador sale el rival del ganador de este compromiso, ¿no?
4: Correcto, sí, el que partido que se inicia a las 15 horas, ya a escasos 14 minutos para que arranque también ese compromiso. Hay que ponderar algo, como precisamente se sanciona la falta de parte del central, del profesor Herrera, pero ¿cómo le ha sentado y cómo le ha cambiado también la dinámica en ataque a la U de Loja la presencia de Adrián Cabrera? Como que faltaba ese nueve referente, el hombre corpulento, el que te pueda jugar de espaldas al arco, y sobre todo con esta defensa que tiene la U de Cuenca, de gente bastante espigada y alta, corpulenta, sí faltaba el hombre que vaya al choque, Cibel.
1: Sí, por supuesto, y esas variaciones siempre las estudian los directores técnicos, ¿no? Y como lo decíamos, ya son dos equipos que se conocen hasta la saciedad, porque jugaron dos encuentros, uno de ida y otro de vuelta. Ataca al equipo lojano.
4: Nuevamente Palacios, invitando a la conexión de las acciones con Sánchez, se le fue el churón, no podía dominar, sin embargo, estaba por ahí atento, jugando en cortito Ortega, de la presencia fuerte también ahí, de la gente del lado de Cuenca, salía avante, recupera Johnny, él puede venir, vamos a ver, engancha, busca carril interno ante la marca, que cabezaba fuerte, recio también de Jaya, ahí la tiene en esa ocasión Beltrán, en la bomba central, campo que le pertenece a U de Loja, conectando con Jaya, el cerebro de la gente de la U de Cuenca, invitándola a pasar a Cajamarca, Cajamarca ante la marca ya, duelo ahí de marcadores, Cajamarca y Benítez lo invita nuevamente a Jaya, ¿cómo corre Jaya? Todo el campo, todo el ancho de la cancha, se va Cajamarca, se le quiere meter a la cocina a la U de Loja, el duelo ahí fuerte también, la presencia de Benítez, bonito partido que vivimos en Loja con un marco de público bastante atractivo. Reisa, cuénteme, ¿sigue llegando gente acá a ese escenario deportivo?
2: Así es, como les decía, la tribuna, yo puedo decir de que cada vez sigue ingresando gente al predio deportivo, al campus de la UNL, y que se siguen sumando la euforia de Loja Universitaria. Así que sí, eso se están viendo desde la señal de UNL Play, puede sumarse todavía y disfrutar de este encuentro, la gran final de la Sierra Baja, Universidad de Cuenca contra la Universidad Nacional de Loja.
4: Entonces, Ibel, la gente de la Universidad Técnica de Bagoyo es el que va a esperar el rival en la gran final.
6: Así es, ya lo tiene un cupo asegurado. Así es que vamos paso a paso. Hasta ahora estamos ganando el compromiso. Tenemos que asegurar este resultado. Uno es ninguno, dicen, porque si bien es cierto, domina el equipo lojano, pero en una pelota parada, en una falla, ojalá eso no exista. Entonces yo creo que el equipo de la UNL debería insistir para asegurar con una segunda conquista.
4: La tiene Quiñones, ese Lulú por izquierda, combinando con el Will Capa. Capa levanta la cabeza, él este es derecho. Tiene funciones de stopper izquierdo, pero rinde bien. La tiene en el pase filtradito, la tiene Ortega. Puede venir, puede venir, puede venir. Se le escapa el conejo a Mayancela. ¡Qué bonito el enganche! El centro nuevamente. Se salva la U de Cuenca. Buen enganche de Víctor Mateo Ortega.
6: Ortega la tuvo, la buscó. Qué bonito el juego que lo tejieron ahí. El equipo de la Universidad Nacional de Loja. El remate quizá un poquito más esquinado hubiese sido, pero el portero estuvo atento.
4: La tiene Rojas, Junior, invadiendo el campo de territorio rival. Ahí está, repartiendo con Palacios. Palacios, que tiene vocación ofensiva. Lo bajaban ahí, fuerte la entrada. Y así sanciona. Hay dos patadones que se van contra la gente de la U de Loja, tratando de ablandar los cuencanos, tanto a Palacios como a Junior, los hombres que les están haciendo la fiesta por acá. Hay dos hombres caídos, sobre todo Palacios, el del gol, más adolorido. Rice en parte baja.
2: Próximos a cerrar este primer tiempo, se añade un minuto más de juego, compañeros.
6: Y cuando el partido ha sido bastante limpio, Raiza, ¿no? Más bien en el cierre hay estas dos jugadas bastante bruscas. El árbitro, el señor Herrera, me parece que es, lo ha manejado bien, no ha sacado tarjetas amarillas, no se ha complicado, pero no sé si por ahí se le quedó alguna.
2: Y hubieron jugadas, claro, sí, el
6: por
2: que
6: ejemplo, estas dos últimas, ¿no?
2: Una tarjeta, pero no, el árbitro no lo ha visto necesario, ha obviado completamente estas jugadas que efectivamente para ojos de todos se requería de tarjeta amarilla.
4: Usted me confirma, Alex Caramillo, ¿ha habido o no ha habido cartulinas al momento?
7: No, todavía no. Dato estadístico, dos datos muy puntuales, la tercera falta para el equipo de la Universidad Nacional de Loja, 5 para la Universidad de Cuenca, asimismo la posesión entre 6 y 8 toques de balón hasta perderlo.
4: Estamos bien en el lanzamiento, ahora libre a favor de la gente de la U de Loja, es un tiro libre de ímpetu, la empresa pública de la UNL. Dos candidatos, usted me dice quiénes los alcanza a ver, mi querido Sibel, desde su posición, también Johnny Rojas es uno, al parecer José Benítez es el otro.
6: Sí, José Benítez.
4: Viene el lanzamiento, Rojas, en el corazón del área, el cabezazo. Se proyectaba Lulú Quiñones. La pelota pasa a penitas, desviada del parante diestro de Mayancela, bastante espigado. Redestacamos el portero de la U de Cuenca y concluye, termina, finaliza, fenece la primera parte de esta historia de la final de Sierra Baja acá en Liga Pro Universitaria. 1 para la U de Loja, 0-0 para la U de Cuenca. Conocemos ya rival, el primer finalista en la final, en la finalísima. La Universidad Técnica de Babahoyo se impuso en la tanda de los penales a la gente de la Universidad Luis Vargas Torres de Esmeraldas. Acá es una especie de final Sierra Baja, pero vendría a ser una especie de semifinal en papeles, Raiza.
2: Exactamente, eso es lo que queríamos comentarles, y también un poco para darle claridad a quienes nos están siguiendo en la transmisión, para poder indicarles cómo se va a hacer el desarrollo de esta final de la Liga Pro Universitaria. Para entenderlo mejor, nosotros teníamos algunas zonales, estimado Sibel. La zonal Sierra Baja, que es justamente en la que juega la Loja Universitaria, y también tendríamos la zonal Sierra Alta, que es también la que se está jugando simultáneamente a este partido y que sabremos más adelante quiénes serán los que pasarán a la siguiente fase. Y también se estaba jugando la zonal masculina de la zona costa. Ellos tenían un solo espacio y justamente ahí es donde se consagró campeón. Nos vimos levantar ya la copa, celebrar que se jugaba justamente en el escenario deportivo de la Católica Santiago de Guayaquil, y quienes se llevaban el triunfo era la Universidad de Babahoyo en la tanda de penales. Un partido bastante reñido que jugaron en la costa y que por supuesto la de Babahoyo sería entonces quien juega como representante de la costa, y estaríamos esperando a quienes irían al final. Tendría que ser el partido en Quito que se definiría. Hasta el momento Loja Universitaria iría a la gran final de la sierra.
6: Y estamos seguros que va a pasar, ¿no? Con esta explicación muy, muy didáctica por parte de

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0: Muy bien, estamos de regreso en esta transmisión especial de UNL Play y claro, gracias a quienes nos siguen en esta transmisión a través de los diferentes medios, desde UNL Radio, a través de Facebook también y por supuesto a través de YouTube y todas nuestras plataformas digitales. Estimado Sibel, estimado Alex, estamos ya en este momento con un resultado favorecedor para Loja Universitaria. 1-0 se impone sobre la Universidad de Cuenca en los primeros 40 minutos, 41 minutos más en la adhesión que se hizo justamente, y hemos tenido también unos resultados muy favorecedores. Lo que decíamos, UD Cuenca no ha dejado nada sencillo el escenario para Loja Universitaria desde la primera, cuando se jugó la primera fase entre estos dos equipos, sabíamos que iban a presionar, sabían que iban a hacer cambios también en esto para poder tener un mejor resultado, pero hasta el momento quien ha logrado concretar ha sido Loja Universitaria, estimado Sibel.
1: Efectivamente, y lo decíamos, ¿no? Un partido bastante luchado en el medio sector, a la U de Loja le costó justamente poder doblegar la portería defendida en este caso por Mayancela, pero bueno, el resultado es favorable. El segundo tiempo yo creo que tiene que ser inteligente el equipo lojano, ¿no? Controlar un poco desde el medio sector y aprovechar a lo mejor los contragolpes, algunas posibilidades que tenga justamente en esas transiciones, que para eso es muy muy rápido el equipo universitario, aunque lo han controlado muy bien a José Benítez, igualmente lo han controlado a Edwin Sánchez, Mateo Ortega, que nos ha desplegado un fútbol rápido por la derecha, pero muy bien estudiado el equipo Azuayo, y como decía Raiza desde un inicio, esos cambios que hizo, por ejemplo, este delantero Orellana, Jaya mismo, el número 10, Beltrán por la derecha, son jugadores que le ha dado una nueva tónica al equipo Azuayo. Así es que, Alex, tenemos data, tenemos algunas estadísticas que serían interesantes y que nos podría graficar de mejor manera lo que pudo o lo que sucedió este primer tiempo.
2: Así es, Sibel, Raiza, bueno, la estadística es bastante interesante, sobre todo a favor del equipo lojano. Tiros libres 3, y de esos tiros libres bastante peligrosos, sobre todo al arco. Tiros de esquina 1 para el equipo de la Universidad de la Universidad Nacional de Loja. La Universidad de Cuenca no ha cobrado todavía ni tiros libres ni tiros de esquina. En cuestión de faltas, han habido más faltas, sobre todo, que se han cobrado a favor del equipo de la Universidad de Cuenca. Son 6 faltas que se han cobrado respecto a 3 que se pitaron para el equipo lojano. Asimismo, con los saques, quienes han sacado más desde los laterales son 7 saques efectivos de la Universidad de Cuenca respecto a 5 de la Universidad Nacional de Loja. Asimismo, los remates a puerta son 7 remates de parte del equipo de la Universidad Nacional de Loja, y de ahí que se concreta uno que al final sería el gol que tiene en este caso, pues ganando al equipo lojano. Y 3 remates que, bueno, por suerte uno fue fuera y 2 que detuvo el portero de la Universidad Nacional de Loja cuando la remitía el equipo cuencano.
1: Bueno, yo para sacar a limpio nada más, Raiza, un solo tiro de esquina que es favorable a la U de Loja, eso nos dice que el partido estuvo bastante luchado, bastante disputado, ¿no?
0: Y importante también mencionar de que quien ejecutaba el primer gol al minuto 26, me parece, era Edward Palacios. Loja Universitaria, y en pantalla veíamos, recordábamos un poco cuando cayó Andrés Peña, que hubo esta falta que nosotros decíamos que tenía que el árbitro observarlo, y que por supuesto hubiésemos esperado de que exista a lo mejor más detalle de parte del árbitro para estos espacios que tenían que sí requerían de tarjeta, de la observancia al menos del árbitro, pero que no, más bien creo que ha sido un partido bastante ligero dentro del arbitraje también, y no ha tenido esa picantería, no ha estado tan picoso entre los jugadores tampoco, y esta vez sí hemos visto al arquero de Loja Universitaria también haciendo un trabajo más fuerte.
1: Bueno, efectivamente, bueno, señoras y señores, el partido se va a reiniciar en su segunda etapa, en la etapa complementaria, así es que viene don Aníbal Aguilar para relatarnos en este segundo tiempo. Aníbal.
3: Muchas gracias, nos vamos para el segundo tiempo, señoras y señores, el último, los últimos 40 minutos para ver quién será el finalista, quién será el monarca de esta región sur en la Liga Pro Universitaria 2026, pelota que movió el equipo cuencano, allí está el esférico jugando arriba para David Orellana, David que viene ahora para el número 7, Pablo Suárez, Pablo con quien juega, atrás, la retrocede, tranquilo el conjunto cuencano ahora en el segundo tiempo, la va jugando por derecha para el número 10, aquí está Jaya, Kenny Jaya con la pelota, Jaya con el esférico, atrás el balón, Nuevamente con Kenny sobre la línea marcatoria. Estamos jugando por la señal de UNL Radio en los 98.5. A través de YouTube también en UNL Oficial. A través de la de Radio Garden. Usted nos encuentra también a través de UNL Radio 98.5. Y todo este ecosistema de medios de la Universidad Nacional de Loja. El cordial saludo para quienes están activados también en Facebook, en UNL Radio. Un gran abrazo. Muchas gracias por dispensarnos con su sintonía. Acá hay falta de Mateo sobre la humanidad del hombre del equipo de la U de Cuenca, sobre el número 15, Freddy Romero. Y hay un tiro libre para el equipo de la Universidad de Cuenca. Sibel Ontaneda en los comentarios, en el análisis de esa segunda parte, Sibel.
1: Bueno, decíamos lo que se podía venir, ¿no? Un equipo azuayo totalmente volcado al ataque, tiene que buscar el empate y así vemos con un fútbol ofensivo. La U de Loja está esperando cautelosamente, pero en cualquier momento un contragolpe, yo creo que esto podría liquidar.
3: Efectivamente, la pelota por derecha para que vaya el número 5. Aquí está Juan Calle en el balón que va para nuevamente jugando por el centro para David Cajamarca, número 2. Aquí está David, va a rematar con pierna izquierda, la va a meter a territorio lojano. Golpe de testa, aparece Lulú para responderla. La va dejando arriba Jaya que buscaba. Ahora aparece el número 9, Andrés. Aquí está Cabrera, Adrián Cabrera con el esférico. Cambia todo por la izquierda, a ver si trepa por aquel sector. Está William, a ver si llega William por aquel sector mientras marca Cajamarca. En el territorio cuencano la retrocede la pelota ahora sí para que llegue el número 2. Aquí está William, capa con la pelota mientras flamea la bandera de Loja en los graderíos del estadio de la Universidad Nacional, porque cuando juega la UNL juega Loja, el balón arriba, pero va a quedarse para que saque el guardameta Mateo Calla cuando arremetía el hombre. No, hay tiro de esquina,
1: la sí, topó. Tiro de esquina. Sí. Fue el desentendimiento, más bien quisieron rechazar tanto el defensa como el portero. No atinaron cuando no había ningún jugador ofensivo, hay un desentendimiento. Más bien por un error se produce ese tiro de esquina.
3: Sí, cuando la metía Jonathan Armijo sobre la zona de las 18 yardas y el balón que la tocaron al tiro de esquina, Alex.
4: Segundo tiro de esquina a favor del equipo de la Universidad Nacional de Loja.
3: Nos vamos a ver quién le pega esa pelota, no sé si Raiza, a ver quién le pega esa pelota, me parece que es Mateo, ¿eh? O Edward Palacios, el hombre, no hay variantes, también Raiza ya mismo nos cuenta, no hay variantes para la segunda parte por parte de UNL y tampoco por parte de la U de Cuenca. Arriba el tiro de esquina, Benítez, y el cabezazo que por poco y conecta, tuvo que atajar el guardameta Mayancera y el palo que lo acaba de salvar al equipo cuencano, sí, Belontaneda.
0: Se mantiene la alineación, compañeros.
1: Ok, y era José Benítez quien levantaba el centro. No pude identificar quién fue el que cabeceó, me parece que fue Peña, Andrés Peña, pero el portero hacía un esfuerzo tremendo, pudo evitar porque la pelota pegó en el tubo, ¿no?
3: Se acaba de decir, señor, se salvó el equipo cuencano. Acá está jugando la pelota en territorio lojano, la tiene que sacar Armijos, Jonathan Armijos, ahora sí para Andrés, el número 7 del equipo. Edwin Sánchez del equipo de la Universidad Nacional de Loja, la dejó atrás para Jonathan. Aquí está Armijos jugándola para Adrián. Esta es Cabrera, de hombre de actividad física y deporte también, buscándola para Kenny. Ahora arriba la pelota larguísima, va para Jonathan Rojas que cambió todo por la zurda. Va José, aquí está José, arranca José, va a rematar José, le puso la pierna el número 2 Cajamarca y el balón que se va por la tiza de fondo que dice el referee, y tiró de esquina Alex.
4: Tercer tiro de esquina para el equipo universitario de la Universidad Nacional de Loja.
5: Es el tercero del compromiso, tercero que levanta la gente de la U de Loja, José Benítez al remate, desde la parte oriental a occidente, acá en el reducto deportivo de la U.
3: Efectivamente, el sector queda para la tribuna. Le va a pegar José Benítez, señoras y señores. Atención en Cuenca, en la provincia de La Suay. Está cayendo el equipo de la U de Cuenca. 1-0 frente a la U de Loja. Arriba remató José. A ver si llega Jouner, ¿no? La defensa que saca. Y la pelota que le va a quedar para David Coronel. Aquí viene David solo contra dos. Lo invita para que salga. Sin embargo, ya está David Orellana. Daniel Orellana por la banda derecha. Daniel que lo puso a correr a Kenny. Aquí está Jaya. En el ataque del equipo cuencano. Viene Jaya. Va a levantar el tiro centro. Jaya enganchó. Le pegó la pelota. Se fue por la tiza de fondo y nuevamente tiro de esquina para el...
1: No, saque de gol.
3: Saque de portería, corrigió en línea efectivamente cuando el señor Juan Herrera decía que hay tiro de esquina, corrigió en línea y efectivamente habrá saque de portería para Johnson Jumbo, el hombre de informática de la UNL. 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
5: Y vimos fútbol acá en el escenario deportivo de la U de Loja, porque recuerde que ya gritamos gol de la sostenibilidad, porque la Universidad Nacional de Loja ya está entre las 4 universidades sostenibles del país, y este segundo tiempo lo jugamos, lo estudiamos con más de 60 maestrías en la Universidad Nacional de Loja.
3: Carga el conjunto cuencano, En el número 6, aquí está Beltrán William. La corta bien, aparece Lulú desde el fondo. Ahora sí, jugándola para José Benítez. En campo propio juega el equipo universitario lojano. Abre todo para Edwin Sánchez, que la perdía. Recupera Jaya, Kenny, para el equipo cuencano. Allí está buscando la presencia de Coronel David. Este es Orellana, Daniel, que dice el referee. Había una falta, me parece.
1: No, offside. Orellana estaba adelantado y por eso el juez de línea número 1 levantó la banderola. Y lo pudieron ubicar ahí fácilmente porque estaba un pasito adelante.
3: Efectivamente, señal de UNL Play. Entonces, en este segundo tiempo estamos jugando. Lo gana el equipo de la UNL 1-0 frente a la U de Cuenca. Ya arrancó seguramente, ¿eh? Ya arrancó también la otra llave entre la Universidad Técnica del Norte y la Universidad de los Hemisferios de Quito. Se prepara y será, de ahí saldrá el rival que enfrentará a Viense, a UNL o al equipo de la U de Cuenca. Señoras y señores, balón larguísimo. Arriba no hay un hombre en ofensiva y el balón se va a perder por la tiza de fondo y habrá saque de portería para Mateo Mayancela. 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
5: Porque el VAR busca respuestas de investigación, los encuentra en los 8 centros de investigación y 7 estaciones científicas de la UNL. Hay movimiento en bancas. Raiz André en parte baja.
0: Efectivamente, les estaremos comentando enseguida los cambios que se van a registrar. Vemos ya movimiento en la banca y estamos seguros de que se darán algunos cambios. Les comento también de que simultáneamente se está jugando la final de la Liga Femenina también el día de hoy, así que les estaremos contando los resultados de este espacio.
3: Bueno, muchas gracias. Está con la pelota William Capa para sacarla por el sector izquierdo. Se la va entregando para José, atraviesa línea marcatoria, se mete a campo cuencano. Aquí está jugando la José, se la va dejando para Mateo, el hombre de la carrera de derecho. Lo puso a correr a José, no va a llegar el balón si se queda en las manos del guardameta Mateo Mayancela, que se queda con el espera y con esta segunda parte. Señoras y señores, estamos jugando la final. La está ganando de momento el equipo de la Universidad Nacional de Loja. Los lojanos representando bien en la zona sur. Lo está ganando el equipo de Loja, ahora la va jugando la pelota para Sánchez. Aquí está Edwin, el número 7. Se la va entregando para Mateo, el de la carrera de derecho. Aquí está jugando nuevamente para Mateo. Mateo toca y toca el equipo lojano. Ahora para Johnny, el de Yanzaz. Abre todo por la zurda para que vaya José. José arriba buscándolo a Edwin. Va a levantar el tiro centro a ver si se mete. Adrián le va a quedar. Adrián, que llegó. No. Adrián estuvo cerca. Adrián le quedó con la pierna zurda, pudo haberla rematado, estuvo cerquita la segunda para la UNL. Cibel Ontaneda,
1: el centro forward buscaba esa acción, esa es la posibilidad que la estaba buscando Cabrera. Yo creo que paró bien, apuntó bien, pero el portero también hay que darle mérito porque estuvo bien esquinado, ¿no? Tiro de esquina. Alex, creo que es el cuarto del partido, el cuarto para la U de Loja.
4: Efectivamente, cuarto córner para la Universidad Nacional.
3: Bajo, se levantó, José remató y el balón. ¡Gol! ¡Gol!

0: Nacional de Loja y Jefferson Lulú, la experiencia de Lulú, el cabezazo de Lulú y la confusión del guardameta, estiró las manos pero no pudo llegar a esa pelota y llega la segunda para la UNL, se pone a paso firme para esa final, 2-0 gana Loja. Ciber en los comentarios.
1: El juego aéreo ha sido peligroso y le da resultado al equipo lojano. Lulú la buscó y a la tercera fue la vencida. En el primer tiempo tuvo dos posibilidades clarísimas, pero no se le dio. Cabeció, pegó la pelota en el madero, en el horizontal, y chocó en el portero. Mala fortuna para Mayancela, pero el mérito es del defensa experimentado, como lo decía Aníbal, quien se elevó de manera impecable y pudo anotar el segundo gol. Creo que ya respiramos un poco más tranquilo los lojanos con esta victoria parcial 2-0.
0: Efectivamente, entonces hay gol del equipo lojano, cayó la segunda, señoras y señores. Está ganando el equipo de la Universidad Nacional de Loja. Aquí hay lateral. Aquí el lateral, dice el ref, no hay un hombre en el piso. Raiza Michelle André.
2: Trate de calle.
1: Sí, hay un hombre en el piso. Es el número 5 del equipo Azuay, es Juan Calle, ¿no?
2: El viento se nos hace presente también por acá en nuestra parte alta desde donde estamos ubicados. Bastante viento que sopla ahora en la castellana.
1: Bueno, Juan Caller entonces el hombre que estaba en el piso ya se recuperó y el partido se va a reiniciar. Creo que fue una tarjeta amarilla, Alex. Me parece que salió, sí,
3: la primera amarilla del partido.
0: Bien, hay tiro libre entonces, señoras y señores. Aquí se apresta para moverla la gente de la U de Cuenca. Está el número 8. Está con la pelota para el equipo de este cuencano. La va jugando para Daniel, este es Orellana. Ahora buscándola para David Coronel. Buscándola para David Coronel, que venía al ataque el equipo de Cuencano. Sin embargo, ya aparece la defensa del conjunto de la U de Loja para sacarla. Aquí hay falta, dice don Juan Herrera. El hombre que imparte justicia en este escenario deportivo, en el estadio de la Universidad Nacional de Loja, y que lo vivimos por la señal de UNL Play en la Liga Pro Universitaria 2026.
2: 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Lanzamiento libre, pierna izquierda, Coronel.
0: Va David, efectivamente, señoras y señores. Pierna izquierda, dos hombres en barrera, la metió sobre la zona. Johnson, seguro para quedarse Johnson Jumbo con el esférico. El hombre de la Universidad Nacional de Loja para quedarse con esa pelota de pedagogía de las ciencias informáticas, experimentales informáticas. Aquí está jugándola entonces. Tranquilo, tranquilo el guardameta de la Universidad Nacional de Loja. Está ganando 2-0 el equipo de la UNL, señoras y señores. Cordiales saludos para quienes nos siguen a través de las diferentes redes sociales y todo ese ecosistema de medios. Cuando arremete por derecha viene Adrián Cabrera, lo deja con el camino, ya recupera la defensa. Cierra bien la defensa del equipo cuencano. Allí está buscando la presencia de Daniel Orellana en la ofensiva. Muy largo el pase que le metían. A eso juega el Cuenca. Desde atrás el pase larguísimo, a ver si llega Orellana, pero muy largo el pase, sí, Belontaneda.
1: Pero yo creo que sintió el segundo gol. Ya está agotado el equipo Azuayo. No le quedan muchas fuerzas. Y el equipo lojano creo que tiene que manejarlo inteligentemente el partido. Hay un hombre caído, Reisa.
4: Efectivamente, y les comento de que fue justamente frente al árbitro lateral, quien no consideró tampoco realizar absolutamente nada, pero vemos de que ya se mantiene unos minutos ahí y bueno, vamos a ver qué
1: el número
4: si se
1: 8,
4: reincorpora.
1: ¿No?
4: Sí, efectivamente es el número 8, Cristian Quesada de UD Cuenca.
1: Quesada, entonces ya se recupera, no pasa nada, el juego se va a reiniciar. Aquí estamos ganando, señoras y señores, 2-0, y el equipo lojano se convierte en el finalista en la Sierra Baja, Reyes.
4: Y confirmamos también de que la tarjeta amarilla que se recibió hace poco fue justamente para Andrés Peña, el número 23 de UD Loja.
1: Entonces lo registramos, don Alex. Andrés Peña, tarjeta amarilla, es el único que ha recibido, ¿no?, en este compromiso.
3: Sí, efectivamente, una sola amarilla para Andrés Peña.
0: Bueno, de momento entonces el equipo de la UNL está poniendo su presencia en la final de la Sierra, en la final de la absoluta de la Sierra, está poniendo presencia al momento, de momento todavía. Aquí está cuando carga otra vez el conjunto lojano, viene Mateo, puede estar, la tocó y el guardameta Mateo Mayancela, que se quedó con el esférico, se agazapó, esa pelota estuvo cerquita a la tercera, Sibel.
1: Hay una máxima en el fútbol que dice que el jugador, mientras más cerca del portero está, más lejos del gol está. Y eso creo que le pasó porque creo que demoró unos 2-3 segundos, tenía que rematar, y por eso que el portero Mayancela bloqueó esa pelota a Raiza, ¿no?
4: Y compañeros, les comento también de que la banca completa de la Hoja Universitaria empieza a moverse con este triunfo. Yo creo que van a empezar a darles algunos minutos también a los demás jugadores.
0: Efectivamente, está Joner con la pelota. Rojas, que cambió todo, a ver si llega por derecha, número 8. A ver si llega por acá el sector de Guadal Palacio. Se le fue el esférico, muy largo, ¿eh? Muy larga esa pelota, se fue por la línea de costado. Habrá la lateral para el equipo del Cuenca. 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
2: 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En la señal de UN Play, a través de 98.5, en UNL Radio, a través de www.unl.edu.es, en el mundo entero, a través de nuestras señales, también en YouTube como UNL Oficial, en todo este ecosistema de medios de la Universidad Nacional de Loja. Estamos llevándole las incidencias de esta final Sierra Baja de la Liga Pro Universitaria.
4: Compañeros, movimiento también, salió el número 9, Franklin Orellana, de U de Cuenca, y se realiza el cambio con el número 3, Fabián López, quien se encuentra ya dentro de cancha.
0: Bueno, hubo variante entonces, ingresó López con el número 3 en el equipo de la Universidad de Cuenca. Señoras y señores, ya viene el magíster Andrés León para los siguientes 15 minutos aquí entre U de Loja y U de Cuenca.
2: Gracias, Aníbal. Le entrego por acá la ayuda a memoria para que usted pueda tener la facilidad también de acompañarnos acá. Mientras volvemos al relato, volvemos al campo de las acciones, tomamos acá el tema del control de esta nave de UNL Play y nos vamos, Coronel, sacando el centro en el corazón del área. Lulú Quiñones, cuando le pegaba fuerte ahí, sóbese Lulú, en izquierda, cerca ya a la tribuna principal del escenario, la tiene, que pase de machete, 3-2, puede llegar, vamos a ver Peña, es fuerte la marca, hay diferencia de al menos 20, 25 libras de peso de parte de Calle, lo tocaba fuerte ahí a Cabrera, que ojo, cuidado, adolece y se ha perdido gran parte de la jornada Adrián Cabrera, precisamente por una dolencia. Sin embargo, ya retorna las acciones. No obstante, se puso de pie y continuamos en el fútbol.
1: No le creyó. Claro, constató el árbitro, pero no le creyó absolutamente nada a Cabrera, ¿no? Y inmediatamente se levantó porque le dijo: ¿te levantas o te saco la amarilla?
4: Y eso que hubo también el acercamiento directamente del DT de Loja Universitaria en este espacio, pero no fue suficiente para el árbitro, quien no lo consideró pertinente.
2: ¿Cómo lo viven a propósito en las bancas, Reis, a la gente de Cuenca, luego de la segunda conquista, y cómo lo vive también la bancada local?
4: Y quiero contarles de que además el clima aquí aumentó completamente, el sol está golpeando directamente a la tribuna, así que vemos que todos están aglomerados en la parte superior de este espacio, pero claro, los ánimos no se detienen porque sigue la batucada y las banderas elevadas por todo lo alto.
1: Variable el clima, don Andrés, ¿no?
2: La tiene Beltrán, traspasando ya la marcatoria, en campo que defiende los que lucen la blusa roja en esta oportunidad. Hay internamiento en el área, sacó el remate Pablito Suárez, caprichoso, se reclama el mismo. ¿Qué te pasa? Le dice a la derecha, si tú eres la buena, la de palo, con esa no le pegué. Se salva en esta oportunidad la gente de la U de Loja, desde el fondo, Jumbo conectando con Armijos, se le escapa la pelota en esta oportunidad a Palacios. Habrá reposición de mano sobre la tiza de costado, lo hace de inmediato. Se trata de Coronel combinando con Romero. Este es Freddy, levanta la cabeza, tiene que buscar, pisa la pelota, se interna sobre el carril central, aún ante la marca de Cabrera. Tiene que apoyarse, saliendo desde el fondo con encalada. Este es John, ante la marca de Cabrera, lo deja, se come la finta, avanzando, va varios metros, conecta el fútbol nuevamente con Beltrán, que trata de sacar el centro. Lo buscan a Coronel, fuerte, recio, este no come cuento, este Armijo se la sabe todas. Bien el central de la gente de la U de Loja, que en esta oportunidad aparece en funciones del profesor Franklin, el Pucho Herrera, como stopper diestro. Johnny Rojas en el enganche, sobre carril central, buscando con Cabrera en el toque de primera, conectando con el Churón. Este Sánchez, que reparte con el Will de 3-2, lo busca y lo invita a conectar el fútbol, pase conector. Se trata de Capa, buscando a Mateo, que quedó cerquita ya mismo, sobre la presencia de Mayancela, no pudo conectar, pase por carril interno, desconectado. conectado. Aparece recuperando en las acciones. Se trata de Jaya Kenny. En el fondo, Jefferson, Lulú Quiñones y Armijo. Se equivocó. Cuidado en la recuperación. Aparece Sánchez como red de auxilio con la blusa número 7. Pintándose de rojo la cancha, pintándose de rojo la fiesta, porque al momento el U de Loja se impone 2-0. A quienes nos escriben ya de la provincia y continúan en los reportes, a la gente de la Universidad Nacional de Loja, que en Facebook, en la página de UNL Radio 98.5, nos está acompañando en los comentarios. Gracias a quienes en el mundo entero están también a través de www.unl.edu.es. Todos en la señal que vivimos en YouTube a través de UNL Oficial. Vivimos el fútbol y en TikTok. Claro, también estamos, sí, también estamos en TikTok, allá para la chaviza, para los jóvenes. Usted bájese de esa camioneta allá, la tiene Jumbo, y sí, saludos a propósito también para la chavita por ahí, que de seguro debe estarnos escuchando. La tiene el Wicapa, envío largo, de pierna izquierda, tiene que buscar arriba. Andrés Peña, que hoy no le ha podido quedar más que una clarita, en el centro de las acciones. Este es Calla, conectando e invitándolo a su marcador diestro. Este es el Davicho Cajamarca, buscando la pelota. Tiene que conectar con Romero, que también cambia de frente. Es muy movedizo ante la marca de Ortega en este momento de Mateo. Cuidado, por ahí un hombrito de más. La sigue, este es Cajamarca con la blusa número 2. Trata de proyectarse, pero ya vuelve a posición defensiva José Benítez. Machete, pintando por el carril externo, lo deja de lado. Que sanciona el central, apoyándose ahí en el profesor Luarte. Habrá reposición de manos. Tiza, que se pierde la pelota por la tiza, que pasa justo frente a la parte oriental en la tribuna principal del escenario. 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
2: Y tendremos variante. Hay movimiento en parte baja. Raiza, al parecer habrá movimiento en la gente de la U de Loja. Cuando tenga el dato, usted ya mismo me lo confirma, porque intensifica también en la bancada las labores de calistenia, poniéndose a punto ya la variante de lo que tiene en banca la gente de la U de Loja. Al parecer la variante será quien abandona el campo de las secciones. Es Andrés Peña, usted me lo ratifica ya mismo, Raiza, por favor. Mientras tanto, la tiene Jefferson Lulú Quiñones. Se equivoca en el pase en ese momento, errando cuando la tenía. El choque fuerte que ve ahí de parte de Edwin Sánchez, el churón contra Coronel, que le reclama al central Herrera. Le dice, me está dando y no consejos.
6: Tiene que tomar la pelota. Reclamaba la ley de la ventaja también, ¿no? Lulú Quiñones ha tenido un partido impecable, un partido seguro. Solo en esta ocasión un poco se equivocó, por eso tuvo que su compañero hacer la falta.
2: La tiene la pelota Jaya. Cuidado, que por acá en UNL Play también vamos a necesitar la variante. Cuidado, don Pico Valdivieso, por acá. Pide cambio, Vico. El cabezazo despejando el testarazo de Lulú Quiñones, que a propósito lo rescataba Civil por acá. La tiene Armijo, tiene que buscarlo en el envío largo. Calle. Buen defensa este central de la U de Cuenca, fuerte, espigado, rápido, lee bien, interpreta las acciones, resta con el testarazo, le da tiempo que respire a su equipo. Palacios con la blusa número 8 la tiene. Vamos a ver, el envío es largo, saque que trata de conectar con Cabrera. Me confirma el dato ya mismo, mi querida Raiza, cuando
4: compañeros, les confirmamos el cambio que realizó Loja Universitaria. Andrés Peña es el jugador que sale de cancha e ingresa el número 25, a quien también lo pedían en la transmisión a Huachisaca.
2: ¿Cómo le dicen a Huachisaca? Bebé, le dicen. Y está Bebé en el campo de las acciones, entonces, Bebé Huachisaca, cuando lo tiene por ahí, pibe. A propósito de los sobrenombres, acá lo tienen al Churón. El Churón conectando acá con Armijos, Armijos con pibe, para que lo identifique con claridad Johnny Rojas. Ahí va pibe, conectando en las acciones con Capa, pidiéndole bajito, la pelota con Ortega. Del verde césped que vivimos acá, que lo tenemos en el escenario, puede venir el centro. Ahora sí, proyéctese, le queda de frente. Vamos a ver, Sánchez, que ese sí tiene buena pegada. El Churón con la blusa número 7 conecta, invita al fútbol a pibe. Vamos a ver, que la tiene Johnny Rojas, repartiendo por izquierda en la conexión con Capa. El Will a través de Machete. Benítez pisa la pelota. Hay parsimonia de momento, tiene que conectarlo, invitar a que salgan las líneas de la U de Cuenca. La tiene Rojas nuevamente, engancha, se va por el centro, tiene que cambiar, conectando con Sánchez. Sánchez busca en derecha, pelota, tiene que ir al piso. Cuidado, que cuando se proyecta Armijos, es centro gol. Vamos a ver, la tiene Armijos, va a sacar el centro. ¡Cayó! ¡Gol!
7: lo canté. Cuando pase el Johnny Armijos, póngale la firma, que es asistencia, que es gol, la salvaba Mayancela, pero ahí estaba, pibe, esta era tu oportunidad, Johnny, tenías que estar presente en el marcador, 3-0, y esto ya es goleada, así de Lontanera, U de Loja 3. Ude Cuenca 0.
1: El gol que le faltaba para cerrar con broche de oro este partido. La gente se emociona. Y tal como bien lo describió Andrés, Armijos, en una de las primeras subidas levantó el centro. Primero dribló bien a su celador, levantó el centro, el portero no pudo en primera instancia y fue Johnny Rojas que con un cabezazo suavecito colocado pone la tercera. Ya, el equipo lojano golea en este partido, así es que prácticamente estamos ya en la final de esta zona Sierra Baja, Andrés.
2: ¿Cómo se vivió en las bancadas, Alex Aramillo? Desde su posición en la bancada del Cuenca, ¿cómo lo tomaron Raiz André también luego en la bancada de la U de Loja? ¿Cómo se vivió la conquista? Primero, Alex.
3: Bueno, primero que la bancada del equipo cuencano, pues triste, ya se llevó las manos a la cabeza. Un tercer gol básicamente es lapidario para ellos. La estadística no les alcanza, difícil poder llegar a un buen resultado hasta el final del partido.
2: ¿Cómo lo vivió Franklin Herrera, Piedra, el Pucho, Hamilton, por allá, Joseph? Piedra, ¿cómo lo vivieron, Raiza?
4: Tengo que contarles de que la emoción llegó a toda la banca que se encuentra justamente calentando junto al DT y al preparador físico que están a un lado de este espacio, y claro que la emoción nos embarga. Estamos ya prácticamente listos para la gran final de la Zonal Sierra.
2: Cuidado que ahí se va nuevamente Armijos. A este le tengo fe. Hágalo, padrino. Hágalo que marque la guagua, porque este es firma garantizada, Armijos. Cuando se proyecta, y lo iba a decir, y me arrepiento de no haberlo cantado en el relato, le iba a decir, deme los dientes, deme la de comer repe, porque sabía y le tenía la confianza que Armijos iba a sacar el pase gol, y así lo hizo Jonathan, así lo hizo el Johnny. Vamos con 3-0. Parece que la U de Loja empieza a ponerse la camiseta, y precisamente no la roja, sino la del gran finalista, y esperando el resultado entre la U de Hemisferios y la gente de la Universidad la Universidad Técnica del Norte. Así que ya vamos, ya mismo, actualizando, compañeros, resultados. Perfecto, Alex.
4: Se mantienen 0-0 y les comento un nuevo cambio que se genera en este momento de U de Cuenca. Sale Pablo Suárez con el número 7 e ingresa el número 20 Ávila por la U de Cuenca.
6: Hay minuto de hidratación, me parece, Raiza, ¿no? Vamos a hidratarnos, dijo el árbitro.
4: Un minuto, bueno, tengo que comentarles a quienes nos están viendo a través de esa transmisión de que en este momento el sol está golpeando bastante fuerte este escenario deportivo. Podemos ver que los ánimos de la tribuna no baja, pero claro, un momento para que se puedan hidratar. Al puro estilo mundialista, estamos con una pequeña pausa de hidratación, que estamos seguros que esto les va a dar unos minutos extra que se van a desarrollar al finalizar este segundo tiempo.
2: Y nosotros, al igual que en Mundial, vamos también. Nosotros acá no vendemos, nosotros generamos conocimiento en la Universidad Nacional de Loja, y esta pausa la aprovechamos para contarle las novedades que tenemos en la U, en la U, en la U, en la U de Loja.
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2: 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Así que vamos a continuar las acciones. Raiza, ¿habrá movimiento, nuevas variantes? Usted me lo confirma en parte baja.
4: Efectivamente, les confirmamos de que tenemos un cambio en la U de Loja. Sale el número 19, Mateo Ortega, e ingresa el número 10, Chicaiza, a U de Loja a estos minutos del segundo tiempo. Y asimismo también les comento que sale Adrián Cabrera, el número 9, ingresa el 18.
2: Perfecto, entonces Adrián Cabrera abandona el campo de las acciones e ingresó Mateo Veintimilla con la 18.
4: Mateo Veintimilla con la 18 y también salió Mateo Ortega e ingresó el número 10, Chicaiza.
2: Perfecto, estamos entonces registrando las variantes y por acá ya llegó la chavita también. Y el que me decía que cómo se gasta, ahí está, el futuro Chalo también, o el Chalo 2 que tenemos por acá en la Dirección de Comunicación e Imagen Institucional de la Universidad Nacional de Loja. Mete aguja, saca barreta, qué buena costumbre, carajo. Vivimos el fútbol acá y tenemos variantes porque ingresó la Sota también en la gente de la U de Loja. Ingresó Andrés Claudio, Andrés Chicaice, como siempre lo digo, basta que sea Andrés para que juegue bien. En el campo de las acciones vivimos el fútbol, vivimos la final de la zona Sierra Baja de Liga Pro Universitaria. Este es Armijos, conecta con Veintimilla, que se junta con Chicaiza bautizándose los recientes ingresados. El pase filtradito, la tiene Veintimilla, apóyese, seque el centro Palacios, vamos a ver, la tiene nuevamente, cambiado, segundo poste, no había quien conecte, sí, llega Machete, vamos a ver Machete en el centro, la proyección la tenía Mateo Veintimilla, la pelota caprichosa, se perdía, no, la rescata Mayancela, el mate, y se viene un buen partido que seguimos viviendo, intensidad de la U Lojana, Cibel.
6: Y es que los cambios le dan una nueva fisonomía al equipo universitario, porque habían hombres muy, muy agotados. Yo creo que lo de Chicaiza es muy bueno porque es el hombre que maneja los hilos, se da cuenta que también tiene que soltar un poco más rápido el balón, y así lo hizo en esta primera acción, y yo creo que podría estar una conquista más para el equipo lojano, porque también el físico de los azuayos deja mucho que desear.
2: Uno de los capitanes, Jonathan Armijos, adolorido, el blusa número 4 de la U de Loja, sigue ondeando, sigue flameando la bandera acá en la tribuna principal, en la parte oriental de la ciudad de Loja. Ahí está la bandera lojana también, la tiene Chicaiza haciéndole carrusel, cuidado que ese es especialista en los carritos chocones, y ya pasó el tiempo de feria. Vamos por acá, no, todavía estamos en tiempo de feria, ya estoy medio desactualizado, ya pasó, ya se acabó, oriénteme porque ya estoy medio perdido.
3: Ya se acabó.
2: Ahí se está triste porque ya no hay conciertos, ¿verdad?
3: No hay nada.
2: Se viene, pero la navideña, me dice por acá. Seguimos. Hola del Jingla, que le gusta a usted. Vivimos por acá el fútbol. La tiene en se interna. Puede venir Remachete. ¡Qué bien! ¡Rápido! Denle un reconocimiento a este Juan Calle. Muchos ya se lo querrán ofrecer beca para llevárselo a otra universidad.
3: Quinto tiro de esquina.
2: Se perdía sobre la tiza de fondo. Habrá sobre el vértice allá, donde se conecta la parte oriental y la parte sur. Ahora cambia ya de ejecutor. En esta oportunidad se viene Chicaiza, si no se ha equivocado. Centro de derecha, segundo poste. Tres hombres pasan. Le queda Armijos, que la recupera. Puede sacar de tres dedos el centro. El despeje nuevamente de Calle. Hágale un reconocimiento especial a Calle, lanzamiento larguísimo. Machete probaba y Mayancela responde la pelota sobre la tiza de fondo. Nuevo tiro de esquina del compromiso.
3: Sexto para el partido y doceavo remate del equipo Loja Universitario.
2: Perfecto, sexto tiro de esquina,
4: Andrés,
2: décimo segundo, remate a arco.
4: Actualizamos también a quienes nos siguen en la transmisión. Esta es la final de la Zonal Sierra Baja. De aquí el ganador se enfrentará a la gran final nacional de la Sierra en la ciudad de Quito.
2: La tiene Armijos internándose en área cuencana. La pelota ahora sí se pierde sobre la tiza de cal. Ahí la del fondo sobre la línea de meta. Mayancela repone a través de Romero. Romero tiene que buscar por donde. Tiene que levantar la cabeza, pisarla. Atrevido. Conecta por interno con Calle. El Juanito reparte por derecha, invitándolo al espigado zaguero también que acaba de ingresar hace poquito, porque reforzó la defensa. Sabía que si no quiere irse con una boleta más amplia, tiene que corregir el DT de la gente de la U de Cuenca, Cibel.
6: Sí, señor, porque yo creo que no tiene muchas variantes el equipo de la U de Cuenca. Más bien el equipo lojano, los cambios, las modificaciones ha hecho muy bien, y más bien yo creo que más cerca está un cuarto gol del equipo lojano que el descuento del equipo visitante.
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2: Y ya mismo me recuerda, Sibel, Alex, cómo estuvieron las conquistas, los autores, por favor, cuando lo tenga, me dice de inmediato, Alex, usted lo tiene al dato. La tiene Armijo, oiga, se puso la camiseta de 10 el portero de la U de Loja, dejando 2 celadores en el camino, Sibel.
6: Qué elegante para salir, ¿no? Arriesgada, pero el hombre tiene mucha habilidad.
2: Pase en profundidad, del que le gusta, del que le gusta Palacios, le faltó un poquito más, un metro más y conectaba, sale desde el fondo, avante en esta oportunidad, el zaguero de la gente de la U de Cuenca, se trataba de Cristian Quesada, el blusa número 8, que ha tenido un bonito duelo, los dos blusa número 8, tanto de la U de Cuenca como de la U de Loja, Quesada y Palacios, qué buen partido que han tenido, una buena rivalidad, así como también lo ha tenido por el andarivel izquierdo, José Benítez. Hay un tiro libre a favor de la gente de U de Cuenca, un lanzamiento. ¿Cuántos tiros libres tenemos acá en el compromiso ya, Alex?
3: Este sería el cuarto para el equipo de Cuenca.
2: Bueno, vamos en la reposición, Coronel, en ese momento, permítame, Sibel, desde el corazón del área sobre el manchón, penal la tenía Lulu Quiñones, esta vez Chicaiza, vaya Chicaiza, 3 celadores en el camino, vamos, lo hace Chicaiza, buscaba carril interno, pero Calle no come cuenta, qué buen defensa, qué buen central que es este Calle, si hay un punto a favor que sacarle a la U de Cuenca, es este Juanito Calle, Sibel.
6: Son los jugadores rescatados, ¿no? Es un tiempista, controla bien, calcula perfectamente, quita balones, lo bloqueó muy bien a Chicaiza, que es un jugador bastante hábil, ¿no?
4: Compañeros, el nuevo cambio que realizan también con Loja Universitaria, sale el número 8, Edward Palacios, autor de un gol, y está ingresando Ezequiel Vázquez con el número 30.
2: Perfecto, Eliki Vázquez, en los goles le decía, me lo recuerda, por favor, Alex Jaramillo.
3: Claro que sí, Palacios, Rojas y Quiñones.
2: Palacio, Rojas y Quiñones, entonces, en las acciones, y hablando puntualmente, abrió el celofán, rompió el celofán, Edward Palacios, luego el testarazo de Jefferson Lulú Quiñones, y también el testarazo que lo hizo de parte de Pibe, de Johnny Rojas, hay movimiento, el Eki Vázquez en cancha, cambió todo el arsenal ofensivo, la gente de la U de Loja, Sibel, salió Cabrera, salió Peña, hubo una variante ahí, un cambio definitivo de lo que tenía,
6: sí,
2: en parte alta.
6: Y con el 3-0, yo creo que el estratega Lojano se da este lujo de poder refrescar, de darles oportunidad a los jugadores que están en banca, y el ritmo del fútbol que nos ofrece el AU de Loja no baja, ¿no? Tiro de esquina.
2: Minutos finales y viene la voz del gol de Aníbal Aguilar. Dele, maestro.
5: Bueno, nos vamos entonces para los últimos minutos, señoras y señores. Acá está ganando el equipo de la Universidad Nacional de Loja. Le mete 3 al equipo de Cuenca y con eso se mete a jugar la final. Ya no hay tiempo, por supuesto. Se mete para jugar la final de la Sierra frente al rival que salga hoy entre la Universidad de los Hemisferios de Quito y lo propio la Universidad Técnica del Norte. Un gran abrazo y un gran saludo para Daniel Enrique Pineda, que nos preguntaba también el rival de aquí, el ganador de este partido, que muy seguramente será la U de Loja, jugará frente al rival que salga de la Universidad Técnica del Norte o el equipo de la Universidad de los Hemisferios con sede en Quito. Será ese partido, Sibel, donde estarán jugando por la finalísima de la Sierra y posteriormente irán para jugar la final de las finales frente al representante de la costa, Sibel Antaneda.
6: Es decir, este es el último partido que juega de local el equipo del lado de Loja, ¿no?
5: Queda un partido más porque la final de las finales sí tiene partido
6: de vuelta. Perfecto, muy
5: sí,
6: bien.
5: Sí, señor, carga Jonathan Armijo, la pelota que la viene sacando el número 5. El número 5, este es Juan Calle, buen defensa que tiene el equipo de la Universidad.
3: Muy parecido a Renan Calle, ¿no? ¿Se acuerda?
5: Ah, sí, sí.
6: Claro, Renan Calle.
5: Futbolísticamente, ¿no? Aquí viene para sacar la Lulú, cuando venía para remeter en el peligro, sí, el equipo de la U de Cuenca ya tiene que sacarla. La va sacando el conjunto lojano, abre todo por la zurda, a ver con quién llega, con José. Aquí está José, en campo lojano, la va recuperando Jongnir, el hombre de la carrera de actividad física y deporte, oriundo del cantón Yanzaza. Aquí está jugando la Jongnir, cortito el pase para Chicaiza, Chicaiza para Jongnir, tocan los hombres de actividad física y deporte, aquí viene Chicaiza. Chicaiza está bajando para José, atrás el balón nuevamente, rota el equipo de Franklin Herrera, el director técnico. Se está cumpliendo el objetivo hasta el momento, el objetivo para el que nació este proyecto. Aquí viene Jongnir nuevamente en la bomba central de la cancha, aquí está jugando nuevamente para Chicaiza. Chicaiza con el esférico, la va dejando el balón atrás para que salga Cajamarca del Cuenca, puso el cuerpo nada más y allí arremetía. Sin embargo, José, ¿qué dice el referí? Que hay falta, dice el referí, se fue de esférico, ¿eh?
6: Falta ofensiva,
3: 14 toques hasta llegar a la esquina.
0: Toca y toca el equipo de los lojanos, señoras y señores. Frente a los cuencanos, algo dice Mateo Mayencela.
2: Y vayan pensándolo yo, Aníbal, vayan pensándolo, compañeros. A propósito de Chicaiza, él es graduado de Administración Pública.
0: Efectivamente, sí. Efectivamente.
2: Y vamos, compañeros, definiendo ya el jugador del partido. Yo tengo mi candidato, no sé. Bueno. Empezamos por las damas, ¿le parece? Usted comande, Aníbal.
0: Claro que sí, ya mismo vamos entonces con Rex. Tarea difícil, ¿ah? Tarea difícil. Para mí, hoy tarea difícil. ¿No? A ver qué dice el experimentado Sibel Lontanía en los comentarios también. A ver qué dice, ya mismo vamos con Raiza. Raiza, vamos definiendo. Raiza, ¿le parece el jugador del partido para usted? Raiza, Michelle André.
4: Tenemos a tres goleadores, efectivamente, pero yo me voy a quedar con el trabajo que ha realizado en todo este espacio Jefferson Quiñones. Así que mi voto se va a quedar para él.
0: Muy bien, Jefferson Lulú Quiñones. A ver qué dice Sibel Lontanida en los comentarios, Sibel.
6: Bueno, yo voy por esa misma línea. Yo tenía dos candidatos. Hay un jugador que, si bien es cierto, como que no, el fútbol no es vistoso, pero ha hecho un trabajo impecable, que es Sánchez en el medio sector. Un jugadorazo, partido que lo ha hecho también de manera extraordinaria. Y el otro que lo tenía es Lulú Quiñones, como lo decía Raiza, ¿no? En la defensa, muy bien, salió. Cortó cuando debía cortar en el medio campo, hizo algunas faltas inteligentes y sobre todo buscó, tuvo tres oportunidades por arriba de anotar y en la tercera se le dio. Así es que yo me sumo al voto de Raiza. Para mí el jugador del partido es Lulú Quiñones.
2: Bueno, hay un candidato hasta el momento, Alex Arvillo.
0: Sí, señor, don Alex.
3: Sí, yo me sumo a como jugador del partido a Lulú Quiñones por todo lo que hace y sobre todo un buen gol que entrega ahora, que es de vital importancia, sobre todo que le dio como esa tranquilidad al equipo para ahora sí jugar muchísimo mejor y más relajado.
0: Muy bien, don Andrés León.
2: Aunque ya está sentenciado, pero mi voto va por Johnny Rojas, por pibe.
0: Y me ganó don Andrés porque yo también iba por Johnny. Era buen trabajo de Johnny, el relojito del medio campo que tiene el equipo de la Universidad Nacional de Loja.
2: Eso es democracia, lamentablemente.
3: Sí, y el la gol... estadística dice 3-2.
0: Sí, señor. Ahí está entonces.
6: Johnny Rojas y Sánchez también hicieron un fútbol, el de contención, el que muy difícil se lo pueda nombrar como jugador del partido porque hacen un fútbol no tan vistoso, calladito. Casi, yo también destaco no a esos dos jugadores. ¿No? Sí.
0: Aquí pasa.
6: Pero yo creo que lo de Lulú me parece
0: formidable, un buen trabajo.
6: Extraordinario, ¿no?
0: Efectivamente. Hay un tiro libre, esto está por terminar, señoras y señores. En cualquier momento va a caer el telón de este partido. Y la UNL está en la final de la sierra. Se retira el público, ya está todo dicho. Está sentenciado, jugaremos 80 más, lo que diga el referee. Seguramente serán dos, ¿ah? ¿Eh? Seguramente serán dos más. Doña Reisa Michel también nos confirmará aquello. Hay tiro libre, de momento. Hay tiro libre, va Juan Calle para el remate. Está Juanito, le va a pegar Juan a media altura, fácil para el guardameta Johnson Jumbo.
4: Compañeros, se agregan 2 minutos más.
0: Muy bien, muchas gracias. Dos más, jugaremos 82 en el global. Y esto va a terminar y nos vamos para la final en la sierra. Nos vamos para disputar la final, a ver quién es el monarca, quién es el que manda en la sierra, en la Universidad de Carga. Chicaiza venía, Chicaiza cuando cerraba Juan Calla. El agotamiento de Juan también, ¿ah? ¿Eh? El agotamiento de Juan Calle, yo creo que uno de los mejores jugadores que tiene el Cuenca.
6: Y con el último suspiro, porque este hombre se ha sudado, ¿no? Cómo se ha entregado, qué buen defensa. Y Calle es un apellido muy originario de Cuenca, ¿no?
0: Efectivamente, y lo que decían ustedes, yo creo que algún club tendría que estarlo chequeando, ¿eh? Viene arriba para levantar la pelota. ¿Qué hiciste en esta oportunidad, José? Pudiste haber sellado la cuarta y esto se acaba. Y esto se acaba y la alegría del público, señoras y señores. Termina el partido, se acaba el compromiso. UNL en la final de la sierra 2026 y espera el rival, será la U de los hemisferios, será la Universidad Técnica del Norte. Vamos a ver esa final única que se jugará en la ciudad de Quito, en Tumbaco. De momento, terminado el partido, Sibel Lontanera en los comentarios.
6: Sí, señor, gracias, Aníbal. El partido ha finalizado y el equipo lojano, la UNL, gana este compromiso 3-0. Si bien es cierto, no fue tan vistoso el fútbol como nos tenía acostumbrado el equipo de la UNL, porque fue un compromiso bastante luchado. Sin embargo, yo creo que Alex y Raiza, el marcador es inobjetable, ¿no? Porque 3-0 no es fácil también lograr una victoria de esta naturaleza, y me parece que es justo ganador el equipo de la UNL. Estamos ya en la final entonces de la Sierra Baja. En cualquier momento Raiza se viene con el jugador del partido Ya que así lo hemos denominado por mayoría, hubieron algunos jugadores que demostraron un juego bastante interesante, como lo decía, lo de Rojas es muy muy destacado, lo de Sánchez y algunos elementos que tuvieron un rendimiento bastante bastante interesante. Así es que sí, estamos
8: correctos. Sí. Yo también lo vi con gran nivel a José Benítez, sin embargo, no fue tan incisivo como en otros partidos.
6: Es que lo controlaron mucho, sí. Aníbal. Lo controlaron, lo bloquearon, le hacían marca en posta, dos, tres hombres, porque ya sabían que por ahí era una de las de las posibilidades que tenía el equipo lojano de poder atacar por esa punta. Así es que, pero sin embargo, se dio modos y también hizo un partido muy, muy, muy interesante José Benítez, ¿no? Así es que. No sé si estamos con Rice en cualquier momento, con el jugador del partido. Estamos ya en cancha, así es que lo vamos a ubicar a Jefferson.
3: Campeón Sierra Baja, prof.
6: Claro, claro, sí, señor. Entonces, en cualquier momento se viene el jugador del partido para ir cerrando con esa transmisión, señoras y señores.
8: Campeón de Sierra Baja, sí, ¿verdad?
6: Sí.
8: Campeón de Sierra Baja.
6: Campeón de Sierra Baja.
8: Alex.
6: Campeones de la Sierra Baja, es decir, este primer escollo, el primer objetivo de ganar el grupo, de jugar la final, lo hemos cumplido, ¿no? Se viene ahora ya la final de la Sierra Baja con la Sierra Alta. Estamos esperando justamente el rival que lo están jugando el equipo de los
3: que sigue 0-0.
6: Hemisferios con la Universidad
3: Técnica del Norte.
6: Técnica del Norte, y que me parece que ese es el favorito, ¿no? Vamos a ver quién finalmente es el rival de la U de Loja. Así es que en cualquier momento nos vamos con el jugador del partido, señoras y señores. Hasta ahí los elementos de...
8: atienden a la prensa de momento.
6: Sí, sí, están atendiendo a la prensa, ¿no? Y creo que están de alguna manera festejando porque...

0: alistando todo para poder entrevistar al
1: apoyándonos, jugador. Alentándonos, entonces la verdad que agradecido con toda la gente que se dio cita el día de hoy. Para mi esposa y mis hijas.
2: Además, Lulú Quiñones, jugador del partido, unánime también por este espacio. ¿Qué nos puedes decir también el desarrollo? Ahora sí, nos vamos con la gran final, campeones de la Sierra Baja. ¿Qué sí. nos puedes decir?
1: No, la verdad que muy contento, la verdad. Dios sabe cómo hace las cosas. Dios sabe que en su momento uno siempre la batalló, la luchó. Por cuestiones de la vida, a uno le tocó salir, la verdad. Les agradezco por este merecimiento, no solo es mío, es de todos mis compañeros. Muchísimas gracias, la verdad.
2: Y ahora disfrutar y a prepararse para la gran final.
1: Sí, tenemos dos pasos más, dos objetivos más. El primero se lo cumplió, mentalizados ahora en la semana que hay que trabajar porque tenemos que ir a Quito a tratar de sacar el título y pasar de ahí al tercer al tercer objetivo que tenemos.
2: Y ahora disfrutar con el equipo.
1: Muchas gracias.
2: Felicitaciones.
0: Bueno, entonces ahí estuvo Raiza con el jugador del partido, Jefferson Lulú Quiñones. Quien democráticamente se hizo acreedor y creo que la prensa también lo estuvo abordando, coincidió, porque decíamos, es un jugador experimentado, controló muy bien los tiempos, no tuvo mayor problemas para defender, y cuando tuvo que atacar, sobre todo en juego aéreo, se dio tiempo y pudo anotar esa conquista. Yo creo que eso le viene bien también a este Lulú Quiñones, que es un jugador experimentado y que ha sufrido también una etapa muy dolorosa con una lesión bastante grave, pero ahí estuvo la perseverancia de él y pudo recuperarse, y hoy estudiando en nuestra alma mater está defendiendo los colores justamente de este equipo rojo y blanco. Así es que no sé si tenemos más reacciones o podemos seguir analizando.
3: Estamos mirando la charla motivacional post partido, ¿no? Que realiza el cuerpo técnico con los jugadores, allí obviamente también la oración, el agradecimiento, mientras vemos la toma espectacular también aérea que tiene WinL Play del estadio de la Universidad Nacional de Loja. ¿Les parece si también saludamos a la gente que nos escribió por redes sociales? A Clau Herrera, vamos WinL, Jimmy Banco, fuerza WinL, Reyes Ferrari, vamos WinL, ganamos porque ganamos, Jiménez Anguizaca, ganamos WinL, Julio Andrés, sabemos que sí, podemos adelante WinL, José Macancera, saludos a mi narrador, si no me equivoco es el señor Andrés León, claro, él era el mismo Andrés. Saludos al mejor arquero Jumbo, dice Enes Castillo, en fin, somos WinL. Giovanni Rocío también, a Edu González, a Dianis Sara Torres, a Gabo Rojas también, a Soledad Bravo, los propios Mario Jiménez, a Edwin Vladimir, Fernanda Vidal, Rocío Gaona, Manuel Alejandro, Edna Regina Peláez, saludos también a la doctora Edna Regina, Fernanda Vidal, en fin, Manuel Alejandro, Sebastián Arias, Rocío Gaona, Diana Abad, Carmen Muñoz, Janet Lozano, hay mucha gente más, Janet Lozano, Mario Jiménez, Alexandra Zudillo, Katy González, Fernanda Vidal, etcétera, ¿no? Un montón de gente que estaba pendiente de la sintonía, Jimena Huizaca, a Mario Jiménez también, a Río Frío Carlos, a Marlon Pineda, en fin, a César Augusto Zarango, Elsie Ramírez, a los Ecuador 593, en fin, un
0: Aníbal, grupo de gente. ¿Eh? Vamos a dar paso entonces, seguimos allá.
3: Seguimos conversando con los protagonistas en esta tarde.
4: Yo creo que este es un justo premio a esos chicos que han dado todos, sí, y han entrenado todos los días, yo los he visto aquí, han entrenado, han dado todo, sí, entonces yo creo que se lleva todo el título y las felicitaciones a los chicos que han hecho ese trabajo.
5: El apoyo y motivación.
4: Visto que siempre he estado aquí, y sobre todo yo también viajé a Cuenca el último partido con este mismo equipo, se jugó bien y hemos estado ahí, hemos hecho todos los esfuerzos importantes en la universidad para que el equipo pueda estar tranquilos y puedan tener las condiciones. Usted ha visto, tenemos un cuerpo técnico con asistente técnico, con preparador físico, con médico, con enfermera. Yo creo que eso también es data que estamos apoyando al equipo.
6: ¿Esta es prueba de que se están haciendo bien las cosas con un buen respaldo del público, sí, una goleada en la final?
4: Esto es un reflejo de lo que vive la universidad. O sea, usted ve esto que pasó aquí, la tribuna llena. Yo creo que es el reflejo que vive la universidad. Acabamos nosotros de obtener un cuarto puesto en un ranking internacional de universidades sostenibles. Mire, este es en academia. Estuvimos en Cuenca en algunos eventos internacionales y eso es lo que se vive en la universidad. Es academia, es investigación, es vinculación, ¿no?

Ganaron ya Loja Universitaria de la Universidad Nacional de Loja, son los campeones de la zona Sierra Baja. Ellos se enfrentarán, vamos a ver poco en unos minutos también quién será el rival de Loja Universitaria en este espacio y para saber quién será el campeón de la sierra. Vemos la emoción de los chicos también en este espacio, luciendo también sus gorras de campeones y la emoción que los embarga a cada uno de ellos y también a la gente que los acompaña desde la tribuna. Los chicos se han esforzado, los chicos ganaron este espacio y los hemos visto como en cada uno de estos partidos se han consagrado y han sido líderes de este espacio. Así que ahí los vemos a los chicos saludando a los campeones de la Sierra Baja. Como les decíamos, chicos, ellos lo demostraron, excelentes jugadores, y por supuesto, aquí están, disfrutando lo que ellos han ido sembrando y cosechan este triunfo. Y el doctor Nicolai Aguirre hace la entrega de la copa.

0: Bueno, saludo a los campeones, ¿ah? Campeones de la Sierra Baja, la Universidad Nacional de Loja, derrotar 3-0 al equipo de la Universidad de Cuenca.
1: Y acá todo es fiesta,
0: nos escuchamos,
1: toda celebración, toda algarabía, ¿no? Por parte de los jugadores de la hinchada.
0: Dale, y el dale campeón, el típico, el tradicional dale campeón, cuando entregaba el doctor Nicolai Aguirre, rector de la Universidad Nacional de Loja, el trofeo a el equipo ganador. Merecido, por supuesto, la campaña.
2: Lo que hemos hecho en los 6 primeros partidos, creo que hemos sido un equipo que ha jugado con fundamentos, que se ha presentado bien en la cancha y ha demostrado
0: y que
2: trabajo, y sobre todo
0: la terminan en esta,
2: chicos,
0: al menos esta primera fase, porque
2: se
0: para mí son como 3 fases
2: que hemos venido haciendo.
0: En esta primera fase lo termina ganando invicto y va a ser el
2: primero. Ser pacientes, lo habíamos hablado, los espacios van a ver, el ritmo de juego vamos a encontrarlo conforme pasen los minutos y los chicos vayan teniendo confianza de posicionarse, de atreverse, de intentar. Primero fue la paciencia y obviamente que durante la semana trabajamos el plan de partido para buscar atacar por todos los espacios que nos permitan atacar el equipo rival.
3: ¿Tiene consolidado el equipo?
2: Sí, sí, creo que ha sido la manera en que hemos consolidado el grupo, 7 meses de trabajo.
4: Escuchábamos las palabras del DT Franklin Herrera de Loja Universitaria. Y ahí una vez más en la toma los vemos a los campeones de esta zonal Sierra Baja. Loja Universitaria una vez más se consagra por todo lo alto y en esta ocasión... Y en esta ocasión los vemos aquí acompañados. Muy bien, compañeros, estas son las imágenes que les dejamos de los campeones de Sierra Baja de la Liga Pro Italia Vaporal. Ellos son los representantes de la Universidad Nacional de Loja y los dejamos con ustedes. Soy Raíz Andrés, ha sido un gusto acompañarlos en este camino y regresamos con ustedes, Aníbal, Sibel, Alex y Andrés, para el cierre de esta transmisión.
0: Bueno, muchas gracias. Efectivamente, entonces, ahí estábamos con las entrevistas con los protagonistas. Hablaba el director técnico, hablaba Franklin Herrera, hablaba el rector de la UNL, hablaban los jugadores, en fin, los protagonistas de esta campaña, que lo decía Sibel, y que, claro, ganaron esta primera fase y lo que se viene también es complicado. Es más complicado, sin duda alguna, porque juegas con rivales que a los que no las has visto jugar, ¿no? No las has visto jugar, al menos la final, la que se viene de la Sierra, es una final absoluta, nada más. No es ida y vuelta. Entonces, tendrán que disputar en Quito el próximo sábado y allí será durísimo, sin duda alguna, ese compromiso que tendrán que enfrentarlo para definir el ganador, el triunfador de la Sierra y el rival que vaya a enfrentarse hacia la costa. Entonces, allí sí, dos finales, tanto en Loja como en Guayaquil se ha designado la sede. Entonces, en Loja, digo, claro, porque o en Quito, porque puede ser alguien también de la Universidad de los Hemisferios o la Universidad Técnica del Norte, Alexis Ibar.
1: Es decir, nos falta un escollo para llegar a la gran finalísima, ¿no? Si nosotros superamos esta, como decía Andrés, como una semifinal en Quito, entonces podríamos jugar el ida y vuelta, que así se está diseñado jugar la final, ¿no? Tanto en Loja y la plaza del equipo finalista. Así es que vamos por buen camino, hemos superado un escollo tan difícil, pero tan importante y tan reconfortante. El equipo universitario, el equipo de la UNL es el flamante campeón de esta zona Sierra Baja, con mérito, Sierra Baja, con méritos de sobra, con una campaña perfecta, como lo decía Aníbal. Todos los partidos los ganó, todos los partidos prácticamente goleó, a excepción del visitante con este mismo rival que lo ganamos 1-0, pero claro, era en calidad de visitante, y solamente recibimos un gol que fue por un desentendimiento, una falla. Y así podemos resumir esta campaña perfecta, una campaña que, si bien es cierto, nosotros esperábamos, pero definitivamente nos han dado esta satisfacción por parte del equipo lojano. Así es que merecido, felicitaciones al cuerpo técnico, a los jugadores, porque no es un trabajo improvisado, Aníbal y Alex. Este equipo se preparó meses y por eso es que también el estado atlético, el estado físico, siempre hay que rescatarlo. Vimos un equipo visitante que por más que estaba perdiendo ya no le quedaba gas. En cambio, el equipo lojano, con las variantes, nunca decayó y mantuvo el ritmo.
0: Sin duda, es un trabajo que se viene realizando con anticipación, con planificación. Son estos proyectos de vinculación que les han dado un pulso para poder hoy tener a rivales y tener y enfrentar rivales, sobre todo de gran categoría, y que mayormente no se ha sentido el tema físico de este equipo de la U de Loja. Yo creo que Alex y Sibel, el resultado también es producto de eso, ¿no? De un trabajo que viene planificado, un trabajo ordenado y muy técnico, sin duda alguna, ¿no? Vemos jugadores con muchas características, muy entregados, mucho compromiso, y que ese primer peldaño se vio hoy el resultado y se vio el reflejo de ese trabajo que vienen realizando.
3: Y yo me quedo también con el compromiso, porque todos estos jóvenes que además cumplen a cabalidad con lo académico, pues están comprometidos con el equipo, con la institución, y ahí está el resultado esperado. Seguramente llegarán muy motivados a esta final de la Sierra, y con justo, es bastante justo lo que ha pasado. Decíamos, un solo gol avanzó a llegar a la portería del equipo del Ojo Universitario, y quizá por un error más que por un acierto. Entonces, un equipo bastante preparado, muy bien motivado, y eso es lo que quería la afición lojana. Se va contenta, orgullosa, feliz, y esperando un resultado positivo también. Raiza.
4: Así es, y no, y bueno, ustedes lo veían, la emoción de los chicos es realmente muy grande, pero como también lo decía nuestro jugador del partido, es de que esto todavía es un paso, la satisfacción que sienten, el poder celebrar en este momento de este triunfo, pero todavía se vienen dos retos más, todavía tenemos que seguir caminando para poder consagrarnos campeones de la Liga Pro Universitaria. Así que hemos visto un trabajo muy limpio que ha desarrollado este proyecto del director técnico de Loja Universitaria, y se refleja en el triunfo, en las goleadas, en todos estos espacios, que está dejando un antecedente muy importante de este proyecto de Loja Universitaria. Y no solo eso, también el trabajo que se está realizando desde las formativas para poder tener estas bases para que se siga construyendo el fútbol profesional en nuestra ciudad.
1: Efectivamente, la UNL puso en marcha todo este proyecto de vinculación conjuntamente con la carrera de cultura física, de pedagogía de la cultura física, ¿no? Entonces, no es algo improvisado, toda una planificación de acuerdo o que va en concordancia con la organización que tiene la Universidad Nacional de Loja, y hasta ahora nos está dando resultados, y estamos seguros que vamos por ese buen camino y vamos a llegar a la gran finalísima, que será partidos de ida y vuelta, claro, superando este escollo, esperando el rival en la ciudad de Quito. Así es que nos vamos despidiendo, don Aníbal.
0: Efectivamente, entonces despedimos, lo esperábamos a Andrés, está cumpliendo sus labores Andrés León, pero a nombre de él también les agradecemos, y quiero empezar por Raiza. Raiza, será toda una próxima oportunidad, a ver si nos volvemos a ver en la final de las finales, ida y vuelta al partido que se tendrá que jugar con el representante de la costa, y habrá que ver si nos vemos allá de Raiza también. Muchas gracias, Raiza.
4: Así es, efectivamente, muchísimas gracias a ustedes, un gusto poder aprender de tremendos exponentes del periodismo deportivo y acompañarlos en este camino de la Liga Pro Universitaria. Ha sido un gusto acompañarlos, y si es que se nos permite más adelante, podemos seguir acompañándoles en este espacio, transmitiendo estas emociones para cada uno de ustedes, para que sigan confiando en este proyecto de Loja Universitaria, que nace del alma mater de los lojanos, la Universidad Nacional de Loja. Así que muchísimas gracias, soy Raiza Andrés, ha sido un gusto acompañarlos.
0: Alex, muy amable, muchas gracias también a ti.
3: Sí, gracias Aníbal, y a todos los que hacen el equipo de transmisión, que hacen posible todo esto. Es una tarea bastante grande, así que gracias a ellos, y sobre todo también agradecer a toda la gente que estuvo conectada, que se dio cita, a toda la gente que deja un poquito de hacer alguna cosa adicional y viene a apoyar al equipo universitario. Así que gracias con todos.
0: Doctor Sibel Antonina, un gusto enorme de poder compartir con usted también. No, muchas gracias.
1: El placer inmenso siempre de poder compartir con ustedes, y lo más importante que siempre destaco son los oyentes, los televidentes, quienes han disfrutado esta transmisión. Igualmente, felicitaciones a todo el equipo técnico, un despliegue interesante con una transmisión totalmente profesional. Así es que nos veremos en una próxima oportunidad. Un abrazo para todos.
0: Muchas gracias, señoras y señores. Entonces, con esas tomas aéreas que las dejamos espectaculares de

de la UNL porque, y de Loja, porque la UNL es Loja. Los dejamos y nos vamos despidiendo, ¿no? Agradecerle a ese equipo que está tras cámaras, a ese equipo logístico, a ese equipo periodístico, ahí liderados por Franklin Jaramillo y por Vico Valdivieso. Le decimos muchas gracias, hasta la próxima. Buenas tardes.

0: 17 horas, 33 minutos.
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0: 18 horas, un minuto.
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0: 18 horas, 29 minutos.
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0: Muchas gracias, buenas noches.
1: Y un aplauso enorme para Abel Pinto Vieja.
0: Arriba Lucha.
2: Vamos, listo. Salud, muchachos, por esa mujer.

0: 18 horas, 59 minutos.
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